Es una muy linda canción. Hace muchos años era, bueno, canción principal de una telenovela. Precisamente Pedro Lescamoso. En este mes de los recuerdos podríamos estar hablando de telenovelas que nos marcaron, ¿no? Pedro Lescamoso. Son de amores, Costumbres argentinas, Pasión de gavilanes, Chiquititas, Chiquititas, Rebelde Way. Bueno, cantidad de novelas, ¿no? El Clon. Uy, El Clon, ¿se acuerda del Clon? Novela brasilera, ¿no? El Clon. Pero lo del Clon fue terrible, ¿no? Era una época que no estaba Netflix, no había ninguna aplicación, el internet muy poco. Y El Clon fue furor. Recuerdo que a las 8 o 9 de la noche, cuando estaba la novela, no andaba nadie en Durazno, ¿no? ¿Lo recuerdan?

0: Grande para Virginia, que nos está escuchando desde Montevideo, nuestra Virginia Lynch, bienvenida, tomando mate, cumpliendo con la ley.
1: Ley 14069 activada.
0: Cumpliendo con la ley, escuchando el programa. Muchas gracias. ¿Trabajando también o no, Virginia, ya o ya cerramos la jornada? Saludo grande para Rubén, también en compañía de la radio, trabajando, como siempre, hasta las 11 de la noche y escuchando Escape Mix. Gracias, Rubén.

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5: Y vamos de a poquito despidiendo agosto, se nos va el mes de los recuerdos, pero nosotros vamos a tener, en los lunes de lentos, vamos a tener algún retro que otro. No nos vamos a ir así nomás, no los vamos a dejar ir. La Dama de Rojo, este clásico de clásicos para abrir este nuevo bloque.

Pasan 15 minutos de las 9 de la noche. Lo estamos acompañando a través de la 104.1 FM, a través de la radio, de la FM, de la música, compartiendo estos temones, estos clásicos. La Dama de Rojo, en este bloque que está siendo presentado por Óptica Bacon. 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

0: Marcela Morelo cantando Tormento de Amor. Estás en los Lunes de Lentos.
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0: Le mando un saludo muy grande para Maca. Mati, saludos a los escapados y a la cumpleañera del grupo. Yo aquí volviendo a Durazno. Saludo grande para Inés y Maca, que viajaban a Montevideo, pero bueno, por lo que cuenta Maca, ya están regresando y escuchando la radio. Bueno, espero que haya salido todo bien por Montevideo. Llegó el lunes y cerramos el día con la mejor música. La ley activadísima, obvio. Saludos a la barra. Saludo grande para Walky. Bienvenida, Walky, como siempre. ¿Qué andará Walky, la secretaria? Ya como no tiene que repartir pegotines, se quedó con todos los pegotines y no repartió ninguno. ¿Ustedes tienen información si repartió todos los pegotines? Ah, ¿no se sabe si repartió todos? Ah, bueno. Vamos a ir investigando entonces.
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0: podríamos tener un pegadito mix, ¿no? De Rosana, ¿no? Es impresionante lo que canta.
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0: Recuerdo que en el 2000, quizás 2019, fue que estuvo en el auditorio del Sodre. Pudimos presenciar el show de Rosana. La verdad que es espectacular. Muy linda presentación. Pará, pero ¿cuántos precisamos? 8 mensajes con la palabra pegadito mix. Bien. Hay uno de mis favoritos. Si llegamos a tener, reitero, 8 mensajes con la palabra pegadito mix, si ustedes me permiten, voy a poner el tema que a mí me gusta.

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En esta selección de lunes, en este encuentro, después de varios días que no estuvimos al aire, después del 24 fue como, bueno, unos días de vacaciones para descansar, para retomar energías, porque fue maravilloso lo del 24 de agosto. La pasamos bomba en la cena show de la radio. Agradecer a todos aquellos que dijeron presente, aquellos que no pudieron estar, porque en algún momento teníamos 100 lugares. Dos días antes ya habíamos cubierto los 100 lugares. Y claro, después, sobre el 24, la gente quería estar y no, fue una pena no poder haber recibido a todos. Ya teníamos 100 lugares, ya eran 100 y no más.

0: Señoras y señores, habilitadísimo. Habilitado. Es momento de escuchar otro tema de Rosana.
1: Habilitado. 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

trozo de cielo. Gracias a ustedes habilitamos este temón de Rosana. Uy, cómo me gusta este tema. Es un tema bien como para, viste, cuando a veces les pasa a todos, nos pasa a todos, de a veces perder un poquito la línea, ¿no?, de la vida, y nos vamos para acá, para allá, y nos entregamos porque quizás hay cosas que no salen bien, momentos que no son muy positivos, pero recordamos, esta canción es hermosísima, ¿eh?

0: Saludo grande para Lucy que nos está escuchando. Hola Lucy, bienvenida. A ver, tenemos el lado. Ah, nos mandó una nota de voz. A ver.
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0: Quiero escucharla, ¿eh?
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0: A ver. Hola Lucy.
2: Hola Mati.
0: ¿Cómo le va?
2: Por fin, chiquito, apareciste.
0: ¿Dónde estaba?
2: Por favor, que te extrañábamos. Hoy es lunes de eventos. Y aquí estamos, pegaditos.
0: ¿Dónde?
2: A la 104.1. Yo hoy no estoy cumpliendo la ley.
0: Pará, Lucy, pero no me cantaste la canción, Lucy. No me cantaste la canción y yo me pongo mal si no me cantaste.

Pará, pero no me cantó la canción, Lucy. Vamos arriba, genio. Despedimos agosto con un buen taco. ¿Se comieron la del taco? Pasate algo de Jarabe de Palo. Saludos. Saludos a mi amigo Mauricio. Ayer le escribí, pero se ve que no tenía saldo. ¿No tenía saldo, Mauricio? ¿Qué le pasó? No creo. Porque si vos me decís, el gol de taco, la victoria de Nacional, no sé, se ve que claro, a ver, ustedes estaban entregados, ¿no? Nacional, hablando en general, estaban entregados. Y claro, ahora ganar en el campeón del siglo, ganar a su eterno rival, fue como un revivir, ¿no? No, yo me alegro por Quique, porque volvió a poner los tres colores, que hace tiempo no los ponía.

0: grande para Mari, nuestra encargada de marketing. Buenas, buenas. Volvió la alegría, la chica marketing presente como siempre. Un saludo a todo el grupo bello de WhatsApp. Gracias, Mari. Bienvenida, gracias.
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Por acá nos llega un anónimo con una historia muy linda, hablando del 24 de agosto. Un 24 de agosto allá por el 2008, el amor de mi vida me presentaba ante su familia y se hizo público nuestra pareja. Después de ahí nos fuimos al Club Durazno, que estaba Sonido Caracol. Bueno, no puedo decir el nombre, es anónimo, para ustedes es anónimo, yo sé quién es. Pero es una muy linda historia, ¿no? Un 24 de agosto, además. Para, ¿ahora recordás esa fecha con mucho cariño o la tenés simplemente como un... Bueno, precisamente, algo nostálgico? Pero un 24 de agosto, justamente en el 2008, el amor de mi vida me presentaba ante su familia y se hizo público nuestra pareja. Hermosísima historia. Vale. ¿Y ahora cantamos Vuelve o no?

0: Le quiero mandar un saludo grande para Carmela, que nos está escuchando. Mirá cómo te tenemos agendada, Carmela. Hay Carmela Durazno. Hay A-I, ¿no? Y. Hay Carmela Durazno. Los escucho siempre y no tenía el número. Nosotros te teníamos agendada, Carmela. Divino el programa, muchas gracias. Gracias por la compañía, Carmela. Saludos para Marina. Escuchando el programa como todos los días. Bueno, venimos llegando, Marina. Marina se enoja porque no reproducimos su audio. Bueno, pero venimos llegando. De a poquito, no hay apuro. Hasta las 10 estamos. Bueno, bienvenida, Marina, ahora sí. A ver si lo tengo. A Marina, que se me enoja, si no. A ver, hola, Marina. Hola.
1: ¿Cómo? Sí.
0: Bueno, se olvida.
1: No sé si le repo.
0: ¿Cómo?
1: Que no escucho a Lento.
0: ¿Cómo que no escucha hace mucho tiempo? Pero...
1: Te estoy escuchando, Matías, por la cinta.
0: Corte. Pero, ¿cómo que hace mucho no escucha? Pero, a pesar de que no nos escuche, hay cosas que van como... es como un sello. Ay, Dios.
1: Feliz terminación de lunes.
0: Lunes.
1: Y buen comienzo de semana para todos. Y le mando un abrazo al grupo Escapado.
0: Bueno.
1: Y un abrazote para ti también.
0: Bueno, ahora. Bueno, ¿a dónde? ¿A dónde me va a seguir? Mire que yo a veces agarro por cualquier lugar. Mire que yo soy, para los lugares soy... Bueno, Camila nos escucha desde Florida. Y hablando de lugares raros que nos están escuchando, nos está escuchando mirando un fútbol 5. Se ve que la pareja está jugando al fútbol. Y mientras está mirando a su novio jugar al fútbol, nos escucha en el auto desde Florida. Es una cosa de locos. Gracias, Cami.
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5: Nosotros la pasamos muy especial en cada programa, la pasamos muy bien, ¿eh? En cada programa disfrutamos un montón lo que ustedes transmiten. A ver.
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5: Bueno, me encanta cuando cantan ustedes, ¿eh? Me encanta.
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5: Ah, es impresionante. Es hermosísimo lo que ustedes hacen. Gracias.
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1: Ricardo Arjona cantando ¿Cómo duele? En el comienzo de este nuevo bloque. Nosotros, a minutos nada más de saber quién se lleva la merienda. Camila de Florida no puede participar por la merienda de Malvinas Elaya, sino que se venga a tomar el chocolate caliente por acá.
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1: Tenemos a Denise, que nos deja una nota de voz. Por supuesto que la vamos a escuchar. La tenemos ahí ya. Denise, Dino, Miqueas. El abrazo muy grande para los tres. Quique por ahí comentaba qué temón el de Perales. Gracias.
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1: ¿Está ahí Denise? Hola Denise.
2: Hola Mati, ¿cómo estás? Aquí estoy, recién terminé de hacer una tarta de puerro.
1: ¡Qué rico!
2: Uy, qué rico. Estamos con Miquea porque Dino...
1: ¿Dónde anda?
2: Está internado.
1: No te puedo creer.
2: De viernes de noche.
1: Uy, no sabía nada. Bueno.
2: Esta vez fue un tema del corazón. Hizo edema al corazón. O sea, bueno, corazón. Y bueno, está. Me mandó una tarta de puerro ahí que...
1: Para chuparse los dedos.
2: No creo que te esté escuchando, no sé si agarra antena. Si te está escuchando,
1: ¿cómo que no
2: agarra, saludos?
1: ¿Cómo que no agarra antena?
2: Que se mejore pronto. Él sabe, yo hablo cada rato con él. Bueno, te mando un beso a vos, a mi amiga Lucy, que se entera también, creo, por la radio.
1: Pero no sabíamos
2: entre,
1: nada.
2: En mi cabeza no. Entre mi salud y no me daba para tanto. Y a mi tremenda amiga Elena Saracho, también le mando un beso. Sé que ella está escuchando el programa también. Un besito.
1: Saludos grande, Denise. Para Miqueas un abrazo grande. No sabíamos nada lo de Dino, ¿eh? Bueno, si no está escuchando, tenemos que llevarle una radio urgente para que nos escuche todos los días. Bueno, seguimos la charla, Denise, por ahí. Bueno, un abrazo grande para Dino y cualquier cosa, como siempre, estamos por acá a la orden. Te estamos acompañando con las mejores canciones. 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

0: 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Luis Fonsi cantando para nosotros en este cierre de bloque. Saludo grande para Silvana, Miguel, el amigo Figu, bienvenido. ¿Quién te dijo eso? Tenemos el audio de Figu. Otro que no fue el 24, que no lo vi, ¿no? Bueno, a Silvana sí la vi, ¿no? Sí, la vi en el ingreso, después me pasó lo mismo con Malvina, después no la vi salir.
1: Buenas noches, barrita, ¿cómo
0: ¿qué va? Dice, maestro?
1: Todo tranquilo, escape Miss. Estamos aquí.
0: ¿Dónde?
1: Escuchando los lentos, los lunes.
0: Los lunes de lento, bueno.
1: Acá, bajando en el taxi Faustino.
0: Bueno.
1: Aquí va, escuchando los lentos.
0: Vamos, taxi Faustino. Todos los taxistas deben estar enamorados hasta ahora. Se enamoran en la noche y van pasando las fichas, y van pasando las fichas, y se van enamorando. Bueno, al regreso te cuento quién se lleva la merienda de Malvina Celaya, que está enamoradísima Malvina, ¿eh? También queremos contar eso. La amiga que ha encontrado el amor. Karin León, Maná, Vivir sin aire.

0: música de Maná con Karin León, Vivir sin aire. Hermosa versión.
1: Muy lindo.
0: Creo que en el top 10 de este fin de semana hay una canción nueva de Karin León, ¿no? Que estamos procesando. Creo que va a estar entre las 10 canciones más escuchadas de la semana, el nuevo trabajo de Karin León. Lo van a poder escuchar este fin de semana a partir de las 11 de la noche, sábado y domingo a las 23 horas. El top 10, las canciones más escuchadas, bueno, a partir de ahora ya estamos procesando las mejores 10 posiciones. Bueno, felicitaciones Silvana, se lleva la merienda de Malvina Celaya 0071. 0071, tiene tiempo hasta el jueves para pasar, ¿eh? Hay que chequear los horarios, yo les voy a pasar los horarios de Malvina Celaya porque después me reta a mí. Me dice Matías, pero no pasás los horarios, ¿sabés que tal día está cerrado? ¿Sabés que tal día? Bueno, pero Silvana es la ganadora. 0071, felicitaciones Silvana. Te llevaste la merienda para dos de Malvina Celaya.
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4: Esa gente que no puede mandar mensajes, que no quiere, que no le interesa, no tiene cómo mandar mensajes, pero sí quiere hablar, que llame al 094-424-74. Vamos a tener abierto ese número durante todo el programa, ¿eh? Un minutito nada más, ¿eh? Cada llamada un minutito nada más, así más gente tiene posibilidades también de participar. Así que está todo habilitado. Está el Instagram, arroba nuestro canto. Por el 094-424-74 podés mandar un WhatsApp de voz como siempre, un mensaje de texto y también llamar a través del 094-424-74. A partir de este momento está todo habilitado, ¿eh? Todo, la temperatura. Hoy vine con ganas de charlar con

todo el mundo hoy, ¿eh? Siempre tengo ganas, pero hoy más todavía. 12 grados 8 décimas en Montevideo, mañana 17 la máxima en Montevideo. Qué lindo que va a estar, dale, los espero, ¿eh? No me dejen solo, ¿eh?

0: Vamos a comenzar, hola, buenas noches.
1: Buenas noches, Teco.
0: ¿Quién habla?
1: Me alegro mucho de poder hablar.
0: Bueno, ¿quién habla?
1: Porque lo escucho hace años, pero no tengo celular.
0: Bueno, ¿quién habla?
1: Habla Sonia de Santa Lucía.
0: Bueno, Sonia, te mando un beso, gracias por llamar.
1: ¿Sabes qué me gustaría, Teco?
0: A ver.
1: Que cuando hagan los pedidos los domingos, nos pongan un poquito a nosotros para que podamos llamar.
0: Lo vamos a hacer. Te mando un beso grande. Gracias.
1: Bueno, que siga exitoso el programa.
0: Canaria como yo, un abrazo.
1: Ah, sí, Canaria.
0: Dale, dale, un abrazo, me encanta que me llamen, Ah, me encanta y hoy lo vamos a habilitar durante todo el programa, Y también los mensajes de texto y de WhatsApp de voz también participan por los...

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1: Hola, buenas noches.
2: Buenas noches, Teco, qué alegría poder hablar contigo.
1: ¿Quién habla? A ver, ¿cómo te llamas?
2: Ay, se tapa todo.
1: ¿Quién habla?
2: Habla Carmen de Pocitos.
1: ¿Cómo te va, Carmen?
2: Pero siempre al firme, pero todavía resistente a los celulares.
1: Bueno, bueno, por eso habilitamos el teléfono, para que ustedes se puedan comunicar también hoy.
2: Bueno, me encanta. Además te sigo desde hace una vida y te pude conocer en aquel encuentro.
1: Bueno, me alegro, nos conocemos. Entonces te mando un beso y estate atenta porque toda la semana voy a habilitar el teléfono,
2: Fantástico.
1: Dale, un abrazo, Hola, buenas noches. Hola. Hola. Están ahí, Están ahí.
3: Hola, buenas noches, Acuaria.
1: Sí, ¿quién habla?
3: Hola, sí, Pichilla, de Comefene 2.
1: Bueno, ¿todo bien?
3: Como siempre, las horas de acá, un buen programa.
1: Bueno, vamos arriba, un abrazo. Vos te comunicás por WhatsApp también. Esto para la gente que no tiene como comunicarse por celular, por WhatsApp, por mensaje texto, El 094-4244-74 está habilitado por todos lados, mensaje de texto, WhatsApp de voz, mensajes de Instagram también. Y también la llamada, la llamada 094-4244-74. Una vez por semana vamos a habilitar el teléfono, Así ustedes se pueden comunicar. Hola, buenas noches.
4: Hola, Teco.
1: Sí, ¿quién habla?
4: Wilson de Camino Maldonado.
1: ¿Cómo te va, Wilson?
4: ¿Cómo estás?
1: Bien.
4: Lindo programa.
1: Bueno, me alegro,
4: encantador.
1: Wilson.
4: Encantador.
1: Dale, me alegro.
4: Abrazo para toda la audiencia.
1: Dale, no me dejes solo, Wilson.

0: Pablo García en control, Río Branco 1483.
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0: Ana Laborde en la producción.
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0: Y están ustedes con la cantora ahí, ¿eh?
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0: Santi Rodríguez y el Zucará.
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0: El surco.

0: también, aparte de las llamadas, además de las llamadas, tenemos los mensajes de texto y de WhatsApp, como siempre. Hola.
1: Buenas noches, Teco. Buenas noches, Daniel, de acá de La Minda. Te mando un abrazo grande.
0: Gracias, Daniel, gracias. Hola, buenas noches. Hola, buenas noches.
2: Hola.
0: Sí, ¿quién habla? Noche. ¿Quién habla?
2: El Pato de acá de Maloña.
0: ¿Qué hace, Pato? ¿Todo bien?
2: Bien, bien.
0: Bueno, escuchando.
2: Escuchando
0: la cantora.
2: Sí, siempre.
0: Dale, dale, te mando un abrazo. Vamos arriba, más llamadas,
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0: 094-42-44-74.
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0: Para los que me rezongan, me dicen, Teco, yo no tengo como comunicarme por celular.

0: Hola.
1: ¿Cómo andamos, Texo? ¿Cómo andamos, Texo?
0: ¿Quién habla?
1: Joel te habla, ¿cómo estás?
0: ¿Qué haces, Joel? ¿Cómo andás? ¿Todo bien?
1: Acá escuchándote con la cantora, no te dejo solo.
0: Bueno, no me dejes solo y no te duermas, Si no
1: crees. Temazo de su canal, el domingo lo tengo conmigo.
0: Dale, vamos arriba. Un abrazo fuerte. Saludo a la gente ahí, En mi silencio. Qué cosa fuera. Qué cosa fue. Hola, buenas noches.
2: Hola, hola.
0: Sí,
2: ¿Tengo?
0: Sí.
2: ¿Qué? Habla.
0: Se le escucha.
2: Habla Juan González de aquí de Giga.
0: Bueno, Juan González, escúchame por el teléfono, no por la radio, por el teléfono, escúchame. ¿Cómo te va, Juan?
2: Hola.
0: Sí, ¿cómo te va?
2: Habla Juan González de aquí de Giga. Estoy escuchando.
0: Bueno, vamos arriba, ¿todo bien?
2: ¿Todo bien?
0: Bueno,
2: Mike, que habilitaste el teléfono.
0: Por eso mismo, para que te comuniques, por pues eso.
2: No tengo el pasar. Te escucho siempre.
0: Dale, vamos arriba. Te mando un abrazo enorme y no me dejes.

0: buenas noches.
1: Hola, hola.
0: Sí.
1: Tejo, Tejo.
0: ¿Quién habla?
1: Tejo, habla Elida de La Teja.
0: Hola, ¿cómo te va, Elida?
1: ¿Cómo te va?
0: Bien.
1: ¿Cómo te va? Te escucho todos los días.
0: Ya sé que vos no me dejas solo hace años.
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0: Hace años que no me dejas solo.
1: Y tengo 97 años.
0: Divinos, 97 años.
1: Bueno,
0: te mando un beso
1: grande.
0: Cuídate.
1: Te mando un beso grande para vos y para Ana.
0: Cuídate.

0: voz de María Elena Melo haciendo la masa. 094-424-4474, dale, dale, dale, vos querés teléfono al aire, directo, bueno, dale. Pico, buenas noches, qué lindo que habilitaste el teléfono. Abrazo, me dice Nelly. No te dejo solo, Shirley y el Melo, Cerro Largo. Noche linda para escuchar la radio hoy, ¿eh?
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0: Pico, la pequeña Abril acá, te estamos escuchando mientras cenamos. Hola, pequeña Abril. Pequeña Abril, ya más grande que yo, la pequeña Abril. Mando un beso, ¿eh?
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0: 094-42-44-74.
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0: Para la gente que me rezonga, que no tiene cómo llamar por WhatsApp, por mensaje de texto, bueno, tenés la posibilidad hoy, ¿eh? 12 grados 8 en Montevideo. En Durazno 13.9, en San José 12.3, en Maldonado, Punta del Este 12.4.
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0: ¿dónde está la mínima en este momento? ¿Querés saberla? Yo también, vamos a ver.

0: Jersey.
1: Para, despacito, ¿quién habla?
0: Estados Unidos.
1: De Estados Unidos, ¿de dónde?
0: Saluda Juan, Alba de aquí.
1: ¿De dónde, Juan?
0: Te saludo desde New Jersey, Seco.
1: Desde New Jersey, Estados Unidos.
0: Yo soy uruguayo, una vez visité Uruguay, y es un país al que uno siempre tiene que regresar.
1: Claro que sí.
0: Todas las noches te sintonizo este programa muy bonito y con tanta música que tienes.
1: ¿Cuánto hace que te fuiste?
0: ¿Cuánto? Para.
1: Para, ¿cuánto hace que te fuiste para ahí? ¿Cuánto hace que vivís ahí?
0: Yo ya estoy acá 6 años, Seco, y estuve en Uruguay en el año 2015.
1: El 2015, bueno.
0: Tuve el gusto de conocer Uruguay.
1: Ah, pero para no...
0: Muy grato recuerdo, especialmente del mercado del puerto.
1: Ah, los asados que te habrás comido en el mercado del puerto, me imagino, ¿eh?
0: Como que sí. Y las mejores parrilladas que he probado en mi vida.
1: Está, pero ¿de dónde sos vos? ¿Qué nacionalidad tenés?
0: Yo soy ecuatoriano.
1: Ecuatoriano.
0: Y
1: viviste en Uruguay. Bueno, te mando un abrazo y gracias por escuchar. Un abrazo grande.
0: Un abrazo también, Teco.
1: Un abrazo, gracias.
0: ¿Puedes ayudar con una canción aprovechando esta llamada?
1: Dale, dale.
0: Con uno de los limareños.
1: Bueno, después paso uno de los limareños. Por ser vos, la vamos a pasar. Te mando un abrazo.
0: Gracias, un abrazo.

0: Pablo Estramín, hola, buenas noches.
1: Hola, buenas noches, Tesco.
0: ¿Quién habla?
1: Soy Hugo Dacuna de Tacuarembó, del departamento de Tacuarembó.
0: ¿Cómo te va, Hugo?
1: Empezó su programa, siempre le gané. Yo no la veo donde con usted. Tengo 89 años y estoy solito, pero soy Hugo. Y bueno, es la visión que nunca le falta, es esa.
0: Bueno, te agradezco mucho y no me dejes
1: siempre,
0: solo, amigo.
1: Siempre lo escucho, siempre lo escucho.
0: Muchas gracias, muy amable. Y me alegro un montón que lo acompañe, que lo acompañe la cantora. Un abrazo grande, Es lo que tiene la radio, ¿no?

0: Pablo Estramín, Mateo Azul. Son las 10 de la noche, 50 minutos. 10 de la noche, 50. Hoy habilitamos el teléfono durante todo el programa, Buenas noches, acá escuchando María de Silda Polié.
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0: Mario de Barros Blanco por ahí también.
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0: 094-424-474 para los que quieran llamar, Aprovechen, aprovechen que hoy tenemos habilitado el teléfono también para llamadas, Para esa gente que me dice, Teco, yo no tengo WhatsApp para mandarte mensajes. Bueno, dale, hoy tenés.
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0: No te dejamos solo, soy el Mojarrita del barrio Colón.

0: La tristeza. Vamos con las llamadas. Hola. Hola.
1: Hola.
0: Sí, ¿quién habla?
1: Alicia, ¿cómo estás, Teco?
0: Bien, Alicia, ¿cómo estás vos?
1: El cordón, bien. Yo no puedo participar casi nunca en tus cosas porque el teléfono mío no sé yo grabar audios.
0: Pero por eso habilité el teléfono, por eso.
1: Pero te escucho siempre, yo soy sigue, viste, vieja todavía, pero te escucho siempre y la verdad que los temas muy lindos.
0: Bueno, te agradezco mucho, te mando un beso enorme.
1: Te agradezco yo a ti por los momentos gratos que nos haces pasar.
0: Te mando un beso enorme.
1: Que estés bien siempre.
0: Y vos también.
1: No te mueras nunca, Tico.
0: Vos tampoco, dale, un beso enorme. 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

0: José Carvajal, el sabalero. Buenas noches, Teco, te escribe Alexander desde Minas. Siempre te escucho, gracias Alexander. Buenas noches, como decís vos, está buenazo para escuchar la radio, no te dejamos solo. Claudio del barrio La Mondiola, hola Claudio.
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0: Héctor en el barrio La Mondiola, ¿estará escuchando Héctor que no aparece?
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0: Buenas noches, Teco. Está lindaza la noche para escuchar la radio. Soy Ramón. ¿De dónde, Ramón? De Punta de Rieles, mirá. Contigo y en el Palmar, Sol y Palma.

0: noche, 58 minutos. Está habilitado para lo que quieras el teléfono, ¿eh? Para que me llames a través del 094-424-74. Para que mandes un WhatsApp de voz, para que mandes un mensaje de texto, o por Instagram, arroba nuestro canto. Hola.
1: Hola, Silvio. ¿Qué tal? Buenas noches. Buenas noches. Silvia. Silvia de acá de San Unión.
0: Hola, Silvia.
1: Siempre te escucho, Teco. Muy linda música hoy. La verdad que, sí, ya empezaron con lindos temas de entrada. Bueno, un gusto, un placer. Un saludo para todos, para toda la radio, para ti, para tu señora. Vale.
0: Un abrazo, muchas gracias.
1: Acá estamos, no te dejo sola.
0: Aldo el Canario, en Estados Unidos. Te mandamos un abrazo junto con Alba. Hola, Alba. En los Estados Unidos. Teco, saludame a mi hermana Alexis, que se encuentra en Colonia Migueletti. Soy Anaí de Trinidad. Cacho la bandera. Razón de ser. Hola, hola, buenas noches.
2: Hola, hola, Teco, buenas noches.
0: ¿Quién habla?
2: Habla Carlos de Seca, Bello Horizonte.
0: ¿Cómo te va, Carlos?
2: Saludos, cualquiera de los pumba la alta.
0: No hay pedido, es solamente contacto con la llamada nomás. Hola, buenas noches. Hola. Hola. Están ahí, Hola.
3: Se llama Francisco,
0: escuchame por el teléfono, Francisco. Escuchame por el teléfono, no por la radio.
3: Si te
0: no
3: estoy llamando por el teléfono.
0: No, que me escuche, porque si no sale un delay ahí. ¿Cómo andás? ¿Todo bien, Francisco?
3: Pará que corto, pará.
0: No corte.
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0: Hola. Está ahí, no corto.

0: ¡Hola!
1: ¿Eso?
0: Sí.
1: Estoy tan veterano que meto mal el dedo.
0: No, no te preocupes, que yo soy un desastre. ¿Cómo andás? ¿Todo bien? ¿Todo bien?
1: Entré dormido y todo, no te podía ver.
0: ¿Todo bien, che?
1: Francisco de Cuchilla.
0: Sí, Francisco, ¿todo bien, Francisco? ¿Cómo andás?
1: Bueno, bien, y vos, me alegro. Te escucho siempre, siempre, siempre.
0: Qué lindo lugar, Cuchilla Alta. Un verano me pasé bueno, no sé cuántos días ahí en Cuchilla Alta. Precioso lugar, ¿eh?
1: Estaba metiendo mal el dedo por todos lados.
0: Vamos arriba, vamos arriba. Te mando un abrazo y no me dejes solo, Francisco.
1: Siempre te escucho.
0: Dale, un abrazo, un abrazo.
1: Y no miento, siempre.
0: Chao, chao, gracias.

Andrés y John que vienen por la ruta de parte de Mariana. Al amor de su vida, Andrés, mirá. Mariana, al amor de su vida, Andrés. Y a John que viene en la ruta ahí, escuchando la cantora. Vengan despacio, muchachos, que yo los acompaño, ¿eh?

0: Escribe Rubén, un coloniense desde Quito, Ecuador. Ah, llamame Rubén, llamame y hablamos un poquito. Ahora hacemos la pausa, pero hasta las 12 de la noche, llamada, mensaje de texto, WhatsApp de voz, Instagram, todo. Hoy tenemos todo. Ah, hoy si no llamás, si no te comunicás, es porque no querés. Pausa.
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0: Linda noche para escuchar la radio hoy, ¿eh? Hola. Buenas noches.
1: Buenas noches, don Tecuare, ¿cómo anda el hombre?
0: ¿Bien usted?
1: Acá en el sofá en Palme Nicolich. Como siempre, escuchando el programa. Un lindo programa de hoy, me alegro que le dé la oportunidad a la gente que nos puede mandar los mensajes. La verdad que le da otro toque el programa también. Bueno, le mando un abrazo a todos y me dejo solo. Siga así.
0: 094-424-4474. Tiene el sentir campero. Hoy habilitamos para la gente que me rezonga habitualmente. Me dice, Teco, no tengo cómo mandarte mensaje, habilita. Hoy lo habilité,
2: Teco, sin Dani, no te dejamos solo, Teco. Siempre escuchando la carne y un folclore, Teco, saludos para todos.
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0: Lea y Adán de Villa Muñoz, no me dejan solo.
4: Trabajo y valores, orgullo y herencia de la ancianidad.
0: Buenas noches, Teco, te escucho siempre, Elsa de Pando. Está lindo el programa, me dice Elsa en Pando. Copla Alta, Milonga del Caminante.

0: Milonga del Caminante, Copla Alta. Hola. Buenas noches.
1: Hola, chico, no te dejamos solo. Hilda de acá de Colonia Gamón. Y bastante recuperada ya, te escuché cuando en mayo, cuando estaba enferma, te escuchaba y ahora te sigo escuchando.
0: Muchas gracias, cuídate, cuídate. Cruza caminos.

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0: cruza caminos, hijo del río. Hola, buenas noches.
1: Buenas noches, Teco, Bebucho de Pararo, Camelones, como siempre, escuchándote. Que tengas buen programa, como siempre. Un abrazo, no te dejo solo.
2: Teco, abrazo grande. Te habla Pablito Cayero acá de la Barra 1 de Lima. Lamentablemente no te puedo hacer una llamada porque ando por Brasil y no tengo el teléfono habilitado para llamar para ahí.
0: Bueno, vamos.
2: Pero sabes que la Barra siempre está contigo. Bien. Abrazo grande y saludo a la audiencia.
0: Saludo a la gente de la Barra, vos nos venís más.
3: No te dejo solo, Teco, acá con la cantora prendida. Muy lindo programa, muy bien esa llamada también. Bueno, te felicito por habilitar el teléfono. Como siempre, escuchándote, el de Mar del Cerro, te mando un abrazo para vos y toda la audiencia.
0: Los Orzales. Se largó caballo.

0: Se largó caballo. Son las 11 de la noche, 26 minutos.
1: Dejamos solo, Laura Sergio Barolanco.
0: Un abrazo. Hola, buenas noches.
2: Hola, Teco. Reconocé que ese es el mejor programa que de folclore y de todo. Nada, no, lo que estás haciendo con la llamada, esa gente tan lejos, qué lindo, esa gente tan de 39 años solo.
0: Viste y escuchan, ahí, qué divinos esos, tenés razón. Hola, buenas noches. Hola.
3: Hola.
0: Sí.
3: Quiero que me pase por Lidia Barbosa, la banana, hija.
0: Qué mal se escucha acá. ¿Será mi teléfono, che? Capaz que mi teléfono que está hecho pelota.

0: Catherine Berner, Cerebelo y Los Pampas. Amiga. Buenas noches, Teco. Buena idea, las llamadas del pingüino de Pando. Teco, soy Gabriel de Achar. Quiero saludar a Delmira en Paso de los Toros.
1: Amiga, ya no aguanto este dolor. 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
0: Sigue habilitado el 094-4244-74. Para que me llames, para que me mandes un mensaje de texto, para que me mandes un WhatsApp de voz. Está en Instagram también, arroba nuestro canto.

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0: No, no hay pedido. Los domingos son los pedidos, no se olvide. Gente que me escucha hace muchos años, ustedes saben. Anoche se mandaron terrible selección musical, ¿eh? Me quedaron unos cuantos mensajes sin pasar por tiempo, ¿eh? Pero los domingos son los días de pedidos.
1: Yo nunca te dejo solo, pero vos nunca me pasás. Bueno, un abrazo para ti, para Ana.
0: Muy bien, muchas gracias.
1: Una noche de las más lindas. Te felicito, no te dejamos solo. María Agustín.

La voz de Lucía Chape desde Sarandí Grande. Campo afuera. 45 pasan de las 11 de la noche. Lindo programa hoy con la comunicación telefónica, ¿eh? Directo con ustedes. Que no me dejan solo, ¿eh?

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1: Fines de octubre o noviembre, otra marcha que se inicia. Hay un viento que acaricia las banderas que se mecen y de a rato se estremecen con un grito de gauchaje, como midiendo coraje para recorrer viejas huellas.

0: suceso.
1: A ver, tenemos una llamada por acá. Hola. Hola.
2: Tenemos. Hola, Teco.
1: Sí, buenas noches. ¿Quién habla?
2: Habla Mari de Canelones.
1: ¿Cómo te va, Mari?
2: Bien.
1: Me alegro.
2: Te escucho todas las noches.
1: Sí, hace mucho tiempo, Mari.
2: Muchos años, sí.
1: Sí, mucho, mucho, mucho, o más o menos.
2: Adiós, pase bien.
1: Un beso, Mari, dale.

Sin Estribos y Jorge Nasser haciendo el tema Talita. Estos son los amigos de Con Alma y Vida. Abrazadito, mi pueblo, qué linda canción, ¿eh?

esta hermosa canción es Abrazadito a mi pueblo. Desde Durazno, este es Pierino.

0: Vino, el tema Tras tu huella. Hola Teco, siempre te escucho, soy María en Cardona. Hola María, ya en Cardona. Qué hermoso está el programa, Teco, como siempre te escucho. Es la primera vez que escribo. Soy Rosario de Artigas. El Artigas está escuchando a Rosario, Muchas gracias Rosario por no dejarme solo.
1: Entre idas y vueltas,
0: Mario Lanís,
1: te voy buscando.
0: También escuchando la cantora,

grupos de minas. Se llama Otra Historia, el tema Otra Nueva Canción. Con Otra Nueva Canción llegamos al final, amigos. Espero que les haya gustado la selección musical. Si es así, mañana los encuentro aquí en Radio Carve. Mañana martes. ¿Qué pasa los martes? A ver, los dejo pensar un poco.

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0: Muchísimas gracias.
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0: Bueno, gracias por el cariño que nos han dado.
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Marrone, Loli Marinia, Braulio López y Julio Víctor González, el Zúcar. Abriamos el programa del día de hoy, martes 1 de septiembre de este año 2026, aquí en Radio La Variada y en 104.1 Emisora Pueblo. Ahora don Gustavo Guichón y tres amigos.

Don Gustavo Bichoni, eso que se llama Tres Amigos, y vos podés ayudarnos a elegir la música de folclore que suena acá en este programa a través del 099-360-909. Ahora la sinfónica de tambores nos hace esto de Cocorico Apeseche, esta chamarra de Cocorico Apeseche, cazador del río Uruguay.

Compartimos la Sinfónica de Tambores con eso que es Cazador del Río Uruguay. Tacurus es ahora. Hacen esta chamarrita también de Aníbal Alves. Chamarrita perdida.

Cuando pasan apenas 26 minutos de las 7 de la mañana, compartíamos hasta cruces con eso que se llama Chamarrita Perdida. Vos podés ayudarme a elegir la música de folclore que suena acá a través del 099-360-909. Estamos 100% en vivo aquí en Radio La Variada, en nuestra web radiolavariada.com, y también en 104.1 Emisora Pueblo. Ahora don Miguel Ángel Olivera nos hace el barcino.

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Los del Yerbal y eso que se llama Que te cuento, compañero. Y ahora vamos a traer un poquito de humor de la mano de don Julio Gallego con las mil millas orientales.

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1: Traíamos un poquito de humor de la mano de don Julio Gallego y ahora don Santiago Chalar nos acompaña a esta hora de la mañana con Relincho.

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polca, esta polquita que está muy buena, la rochense. Y habría esta nueva hora de este folclorísimo. Y bueno, ahora abriendo caminos nos hace polca vaga, será.

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0: Continuamos en vivo rumbo a las 9 de la mañana ahora con Horacio Guaraní, estábamos compartiendo eso que se llama La Villerita. Nos vamos a la pausa y ya volvemos, no se vayan.
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El dúo Los Horneros comenzaba estos últimos 30 minutos dedicados al folclore de nuestro país con el tiro tiro, y Majay Correa ahora hace esto que pega bien con esta estación que se viene en este mes de septiembre y la primavera, que todavía no ha entrado, porque este año entra el 22 de septiembre. Cada vez entra más tarde. Yo recuerdo cuando iba a la escuela siempre se decía que entraba el 21 de septiembre, pero bueno, Majay Correa hace La Cometa y El Niño.

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1: Maja y Correa, y eso que se llama La Cometa y el Niño, y de esto que estábamos compartiendo por acá en este folclorísimo. Vos podés comunicarte con nosotros a través del 099-360-909. Por ahí te comunicas y pedís la canción de folclore que quieras escuchar ahora. Los Nietos y La Galleta de Marino.
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compartiremos cuando pasen 51 minutos de las 8 de la mañana a los ñatos con esto que se llama la galleta de Merinos y los ñatos. Y Pierino Techera ahora lo traemos con esto que está en su nuevo trabajo, Tras tu huella, Pierino Techera.

Le mando un saludo enorme para Pierino Techeira, que bueno, nos mandó esto que es su nuevo trabajo, que se llama Tras Tu Huella. Y bueno, nos vamos despidiendo de todos ustedes prácticamente. Nos queda tiempo para escuchar una canción más, así que bueno, vamos rápidamente a Caterina y después sí nos despedimos. La Martina Aranda, Caterina.

0: Caterine, con eso que se llama la Martina Grande. Y bueno, nos despedimos. Será hasta mañana a las 7 de la mañana con una nueva edición de este folclorísimo. Nos vamos con Valentina Lozano, Gurisita Campesina. En emisora Pueblo 104.1 comienza Café Express. Aquí en Radio La Variada comienza la música latina de ayer, de hoy, de siempre. Y a las 11 de la mañana llega Únicamente Latinos con Yanina. Que tengan una muy buena jornada de martes. Y yo, lo personal, vuelvo luego a las 21 horas con el interactivo musical, con música en todos los estilos. Hasta mañana a las 7 de la mañana con este folclore. Y bueno, vamos, Valentina Lozano en el final y este Gurisita Campesina. Chau, chau.
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Y hay canciones que no pueden faltar, señores. September, obviamente, Earth, Wind & Fire. Con este gran, gran recuerdo que da inicio a un nuevo programa de Café Express en este día donde abrimos uno de los meses, como le decíamos siempre, más esperados. Porque uno lo hace con la esperanza. Dicen, bueno, se nos viene septiembre, ¿se nos termina acaso el frío? ¿Se nos termina? Y después uno se da cuenta que no. Que en realidad tenemos que seguir soportando unos cuantos días más de frío. Tenemos que seguir soportando mal tiempo. Un montón de cosas que nos pasan habitualmente. Pero muy bien. Con todo esto y mucho más comenzamos un nuevo programa de Café Express. La comunicación al 092-000-93 que ya está habilitada para que seas parte. Y hay mucha gente, así que le damos la bienvenida a los primeros en comunicarse por allí. Gracias por estar, Fernando, el Malvin, está Merily, al firme Néstor, está también Rafael, Vicky de Toledo, Carlos, Raúl, comenzando este mes de septiembre, Ana, en el buceo, bienvenido Jean, gracias, gracias Carolina, desde la comercial, está Leti, junto a nosotros, siendo parte del programa. Y bueno, hay canciones que fueron hechas para este mes de septiembre, unas cuantas. Vieron que septiembre es uno de los meses que tiene, inspira, se ve, para todos lados, para bien, para mal, para más o menos, para todo. Como por ejemplo la canción de Green Day, ¿se acuerdan? Que tiene una connotación muy oscura. En realidad, Wake Me Up When September Ends, algo así como despertame pero cuando septiembre haya pasado. Evidentemente es un quiero que se vaya ya el mes, ¿no? Wake Me Up When September Ends. Un gran recuerdo, sin lugar a dudas. ¿La compartimos? ¿Qué hacemos? ¿La compartimos? No sé, porque mira que es un poco bajón. Bienvenido Wilmar, gracias Cintia. Está Mariela en San Carlos. Yo estoy, me dice Héctor, gracias. Y está Ana María también allí junto a nosotros. ¿Me escuchan bien ustedes? ¿Escuchan bien la voz por todos lados, por los dos canales? Si ustedes me escuchan bien, yo me quedo tranquilo. Ahí va. Si ustedes me dicen, yo me quedo tranquilo. Pero bueno, Wake Me Up When September Ends, dando la bienvenida que continúa con música arriba, como nos gusta comenzar a esta hora.

0: Es un clásico de Rita Lee, de los 80, pero que tuvo esta versión tan especial, mucho más acá en el tiempo, en el año 2006, y la compartíamos junto a todos ustedes. Pero una pregunta que me hace todo el mundo: ¿cómo va a estar el tiempo? Ahí vamos, presentado por Prolimpio, nos vamos a enterar, ahí va.
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0: Y muy bien, señores, ¿cómo comienza este mes de septiembre? En realidad, de lo que queremos saber. Y les cuento que por ahora, buenas noticias o libre de lluvias hasta el jueves. El jueves es muy probable que podamos tener chubascos en horas de la mañana. Y a partir de ahí, el mejor día de la semana, todo indica que sería el viernes, pero ojo con las bajas temperaturas, porque las mínimas se han venido abajo realmente. Fin de semana que viene, no me animaría a arriesgarme tan temprano, pero les digo que tenemos buenas y malas, como que seguramente tengamos que soportar algún día más de lluvia también el fin de semana.
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0: Ana Grace, otra de esas bandas que uno dice, bueno, ¿estamos ante una solista? No, estamos ante una banda. Ana Grace de The Feeling Go. Otro de los éxitos desde el año 2010 que compartimos junto a todos ustedes a esta hora. Y muy bien, muchísimas gracias Teresita por estar junto a nosotros. Bienvenido a septiembre, mi mes favorito, dice, porque es el mes de mi cumpleaños. Pero muy bien, es importante, obviamente. A ver, un abrazo grande para Miguel. También tengo por aquí a Carolina en Piriápolis que me cuenta, soy chilena. Llevo 9 años viviendo en Uruguay, hace 2 meses que los escucho, dice, y es la primera vez que escribo, pero muchísimas gracias. Te mando un abrazo gigante, arriba allí, que tiene allí a un grande, sí, a Cristian Chico Pérez, uno de los mejores DJs de Sudamérica. Cristian, un amigo, además, le quiero mandar un abrazo enorme. Y que tiene su canal, ahora no lo cerró, no ha estado subiendo videos, pero tiene un canal que se llama Maxi Vinil, donde sube las canciones en vinilo. Cristian, un grande, realmente. Así que le mando un abrazo grande para Carolina. Gracias por estar allí cuando tenemos mucho más para compartir con ustedes.
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0: Y muy bien, nos tenemos que poner al día con los principales títulos para ver cómo estamos, cómo amanecimos los uruguayos. Ya les cuento, sí, me atrasé un poquito con los títulos hoy. Empezamos complicado septiembre. ¿Qué pasó en septiembre? Bueno, el Poder Ejecutivo estableció que tanto el precio de las naftas como el gasoil se mantengan sin cambios en este mes. El gobierno entregó la demanda arbitral presentada por el astillero español Francisco Cardama contra el Estado uruguayo luego de que el diputado nacionalista Pablo Abdala presentara acción judicial ante el juzgado de lo contencioso administrativo del cuarto turno. Las autoridades de OCE anunciaron la exoneración del 100% de la tarifa de agua potable y saneamiento a los usuarios evacuados y autoevacuados que resultaron afectados por las inundaciones. Liberaron al cuarto detenido por la rapiña al Banco República. El auto que se utilizó estuvo en su casa, pero declaró que no tenía conocimiento. Su defensa aseguró que fue un malentendido, motivo por el cual el hombre pasó de testigo a indagado, por lo que lograron su liberación. A partir de este martes, los estudiantes beneficiarios del boleto gratuito, con cédula de identidad terminada en cero, podrán cargar sus viajes mensuales directamente en el ómnibus, sin necesidad de concurrir a redes de cobranzas o locales de STM, según informó la Intendencia de Montevideo. Esto se extenderá a todos los beneficiarios del boleto estudiantil gratuito a partir del mes de octubre. Estos son los principales títulos del día de hoy.
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de Sandra de Malvin, Lore, en contacto. Está Jonathan. Muchísimas gracias. Sí, le mando un abrazo grande a todos los que me están diciendo que escuchan algo raro. Les digo que ya está trabajando el equipo técnico de la radio para arreglarlo. Y les agradezco dos cosas. Primero, la colaboración comentándome lo que está pasando a través de los mensajes que van llegando. Segundo, la paciencia, ¿no? La paciencia de los tigres mientras solucionamos el problema. Como me dice Néstor, siento como que raspa. Le mando un abrazo grande. Gracias Jorge de la Teja, gracias Alba también. A ver, Pedro dice, no sé si pasa, pero se escucha raro. Bueno, estamos en eso, estamos solucionándolo, así que muchísimas gracias a todos por hacérnoslo saber, porque para nosotros es una ayuda, son una referencia importante, todos ustedes. Mientras tanto, compartimos música, mientras vamos solucionando todo esto.

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0: somos de Vilma Palma. Ahí estamos sonando Te Quiero Tanto. Año 1993, clásico de los 90 de rock argentino. Y compartimos entre todos ustedes. Bueno, señores, hay información de todo tipo y mucho tiene que ver con algunas cosas de esas que nos divierten tanto. Sí, como el trabajo soñado. Hoy tenemos información sobre el trabajo soñado, algo que seguramente a vos te gustaría hacer también.
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La música con... Ahora sí, bueno, solucionamos un problema. Muchísimas gracias a todo el equipo técnico de la radio. Porque vieron que habíamos tenido... La gente nos contaba, te escucho raro, te escucho extraño. Bueno, solucionado. Gracias, Manfredi. Gracias, Pablo, también. Gracias, Fabio. Gracias a todo el equipo. Es lindo cuando uno tiene un equipo atrás que respalda. Y cuando surge un problema de esto, que puede pasar en cualquier momento, que es parte de la diaria de una radio, bueno... está bueno cuando uno siente todo ese respaldo. Así que muchísimas gracias, ¿eh? Gracias, y ahora sí, arrancamos. Arrancamos, la voz se escucha normal. Y ya podemos disfrutar de la información. Pues me quedé con mucha gente también atrasada, como Víctor, por aquí, un abrazo enorme para, creo que es Berto. Está Rodrigo comunicándose con nosotros. Gracias, Lu. El abrazo grande para Hernán, para Gustavo, para Gaby y todo el taller de Lau y Gaby, que los estaban haciendo el aguante. Al igual que María, Walter, Alba, Andrés en la ciudad de Durazno. Bienvenido, Durazno. Que nos escuchan allí en una radio que nos retransmiten en 104.1 en la ciudad de Durazno. Bueno, ay, fue complejo el comienzo. La verdad que necesito como tomar aire, reorganizarme un poco, y ahí sí vamos a tener toda la información que les estoy debiendo. ¡Música!

difícil imaginar un día sin escuchar café. Me está diciendo Jonathan. Muchas gracias, Jonathan, por todos esos conceptos. Está Héctor. Le damos la bienvenida a Roy, a Gerardo, también junto a nosotros. Y Lourdes, como siempre, escuchándonos juntos. Está Cristian, de Pando. A ver. Y hay más. Sandra. Con toda esa música, ¿cómo no moverse? Me está diciendo Sandra. Estamos, me dice Juan. Neo del Cerrito también. William. Ariel Manfredi, el del cuarteto. Sí, el mismo. Muchísimas gracias. Juan, bienvenido. Gracias, Jorge. Gracias, Marcelo. Ariel dice, me estaba volviendo loco con el audio. Ahora sí, dice, en el almacén y escuchando. Me dice Osvaldo. Está Sebastián. Con un saludo grande para Steffi. Está Ana del Buceo. Está Inés de Vigo. Está Jorge. A ver, el osito de Cops al firme. Saludando Darío y Henry, el coche 120 de Empresa Berruti. Gracias por estar ahí y ser parte del programa. Bueno, como que no sé qué escucharon y qué no escucharon. Ahora me quedé con todo esa duda. Fabio, ¿usted qué escuchó? ¿Qué lograron escuchar? ¿Escucharon el comienzo del programa? Es la gran duda que tengo hasta ahora. Porque es como para arrancar de vuelta. Como para... ¿Cuánto nos queda? Estos 4 minutos, mira, vamos a reabrir. Reabramos el programa. Reabrimos el programa a partir de este momento, señores. ¿Qué tal? ¿Cómo están? Bienvenidos. Una nueva edición de Café Express. En este día donde comenzamos el mes de septiembre. ¡Opa! A ver, mes que tiene que ver con la primavera. Mes que todos esperamos con ansiedad. Porque tenemos como esa imagen de que en septiembre se va a arreglar todo. Sí, pero... No sé qué decirle. Por ahora las previsiones no son tan buenas como uno desea. Sobre todo con el frío, con la posibilidad de que sigan las lluvias, las tormentas, pero para más adelante. Seguramente después lo vamos a recuperar a todo eso. Septiembre y canciones que tienen que ver con septiembre. Earth, Wind & Fire. Es el mes donde más suena esta vieja canción. Earth, Wind & Fire. Con su September de 1990.

0: Ahora sí, bienvenida, Leti. Es el mes de mi cumple, me dice Leti. Ariel September, la bailé en una discoteca de Nueva York, me dice Sandra de Sayago, y fue increíble. Gracias, Betty, en Camino Maldonado, con los auriculares, trabajando en la calle, escuchándonos. A ver, Marcelo, gracias por estar ahí. Gracias, Alba, por ser parte del programa. Bienvenido, Carlos. Ahora sí, un abrazo grande en el taxi. Dice por acá, y te miramos también en el Nuevo Siglo, con mi mujer. Muchísimas gracias. Gracias de corazón, Carlos, a todos realmente, por estar ahí. Bueno, es que ustedes se lo merecen. Ustedes se merecen que más allá de que pueda haber un problema que es habitual, un problema técnico es imposible de evitar, es como cuando manejas. Ustedes se merecen realmente encararlo de otra forma, con energía, con buena onda. Ariel dice, me encanta esta canción, me da terrible energía September, me dice Carolina. Yo, qué suerte, me parecía que estamos hablando desde el más allá. Ariel, sos vos. Hoy parecías un 25 de diciembre. Claro, sin dormir. Ay, ay, ay. A ver, caray, tengo más. Bienvenido, José, Rafita, tremenda canción. Graciela, muchísimas gracias. September, un temazo por allí, Gustavo, no sé, pero Gustavo, ¿nos querés dormir a todos? ¿Vos te imaginás, Gustavo? No, imposible, vamos.
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0: What a Feeling, la música de Green Cara. Bienvenido a Leonel desde el buceo. Gracias para Verónica, para Gabriela. A ver, dice, bienvenida a Primavera Climatológica. Exactamente, Alicia. Porque saben que a nivel de los meteorólogos, hoy comienza la primavera. Ahí va, vamos a hablar de eso. Está Emilio de Benidorm, se terminaron las vacaciones, pero arrancamos con Ramírez y Guillermo. Por allí en Alfaz del... ¿Cómo es Alfaz del...? ¿Y cómo se llama la zona? Bienvenido, Jota, que nos escuchaba muy raro. Me estaba contando hoy. Bueno, señores, realmente es como empezar de cero. Es como empezar de cero. Facultad de Ciencias presente, gracias Lorena, L, Mauricio. Alicia en Colón, que nos escucha desde hace un rato. Lourdes, Pequi, me cuenta, estoy cumpliendo 33 años en el mismo trabajo. Una vida. Gracias por aguantarme. Es brutal. Felicitaciones, Pequi, 33 años de trabajo. Es impresionante. Gracias, Silvio. Ariel empezaba, yo pensé que me había dormido. ¿Vieron? Totalmente. Tremenda música, me encanta, dice Gladys. Rumbo al trabajo, más vale tarde. Ah. Y Neo me quiere cambiar el nombre del programa. Esta es la época dorada. Pero como estamos dando vuelta al programa, hoy lo vamos a hacer totalmente al revés. Ah, ahí va. Hoy el programa cambió totalmente, íntegramente.
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0: Y vamos al pronóstico del tiempo, les contamos que evidentemente el mejor día de la semana, si se cumple, va a ser el viernes. ¿Por qué? Porque vamos a tener nubosidad hoy, posibilidad de cielos parcialmente nublados para el miércoles, el jueves la posibilidad, pequeña escasa, pero existe algún chubasco matinal, o sea que va a aumentar la nubosidad. Y el viernes va a ser el día más lindo, más soleado, pero con temperaturas que siguen muy bajas, ¿eh? Prepárense sobre todo el jueves, viernes y el fin de semana que viene. Las temperaturas mínimas van a estar en un dígito y más abajo. Sábado y domingo, si se cumple, tendremos temperaturas que no superarán los 4 o 5 grados de mínima y las máximas andarán por los 10 u 11. O sea que, si pensábamos que iba a ser benévolo septiembre con las temperaturas, por lo menos en la primera semana, no va a ser así.
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0: Chaka Khan. Pero una canción original de Prince. Se llama I Feel For You. Gracias por estar allí. Verónica. Y también Laura. Ariel dice, los tengo de fondo, se me recalculó todo. Exactamente. Pero hablamos de primavera. ¿Y por qué estamos hablando de primavera?
1: Ya llegó la primavera.
0: Mucha gente me dirá, pero para todavía no. Bueno, no tan...
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0: En realidad, hoy arranca así la primavera. Pero la primavera meteorológica, que comienza en el hemisferio sur el 1 de septiembre, mientras que la astronómica, que se inicia con el equinoccio, estaría entre el 21 o el 23 de septiembre, depende de cada año, ¿no? ¿Qué es la primavera meteorológica? Bueno, la primavera meteorológica se basa en el ciclo anual de temperaturas y se divide en trimestres enteros para facilitar el registro de datos. Abarca del 1 de septiembre al 30 de noviembre en el hemisferio sur. Los meteorólogos agrupan los meses completos más cálidos o de transición para medir estadísticas climáticas con mayor orden. ¿Y qué pasa con la otra primavera, la que todavía no arrancó? La astronómica, la que nos enseñaron en la escuela.
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0: Depende de la posición de la Tierra frente al Sol y del equinoccio, donde el día y la noche duran casi lo mismo. Comienzan entre el 21 y el 23 de septiembre en el hemisferio sur. Marca el momento exacto en el que el eje terrestre se alinea, de manera que los rayos solares inciden de forma más directa sobre el ecuador. Por eso esa es la diferencia entre la primavera meteorológica y la astronómica. Me entrevero con los nombres, casi digo al revés. Y por eso es que tenemos dos fechas de inicio de la primavera. Uno puede tomar lo que quiera, pero ya les digo, a partir de ahora no piensen que todo va a estar... Que la temperatura se va a asociar y que nos va a dar días más cálidos. Todo indica lo contrario.
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algo importante para que participe a través del 092-000-93. Y tiene que ver con tu vínculo con el ejercicio. Y me dirás, ¿pero por qué? Porque tenemos un estudio científico. ¡Opa! Un estudio científico que nos va a llevar por el mundo del ejercicio físico. ¿Te pasa? ¿Tenés la constancia? ¿Vieron que hay gente que tiene esa constancia? Levantarse todos los días, sin dudarlo, a las 6 de la mañana, a las 5, a la que sea necesario. ¿Para qué? Para poder salir a hacer ejercicio. Yo no tengo esa constancia. La tuve en su momento, pero en un horario que me convenía a mí. Totalmente. No, a las 5 de la mañana me levantaba ni loco. Pero en ese momento, como tenía un trabajo que me permitía estar libre a mediodía, utilizaba esa franja del mediodía para salir a hacer ejercicio. ¿Cómo te llevas con el ejercicio? ¿Sos de lo que se prepara para ir al gimnasio? Ahora que arranca septiembre, lo que mucha gente dice, bueno, upa, me falta menos para la época de playa. Y tengo ese rollito rebelde que quiero eliminar en el gimnasio. Bueno, ¿sos de los que arranca y abandona la semana? ¿Sos de los que arranca el gimnasio y abandona a los dos días? ¿O sos de los que tiene la constancia de permanentemente estar ahí y no te detiene absolutamente nada? Bueno, lo queremos saber porque tenemos una noticia que tiene que ver con eso. ¿Con qué? Ya les cuento. Muchas gracias, Pedro. ¿Qué dice? Ahora sí se escucha perfecto. Cuando llega la reina, cuando llega Madonna, Into the Groove.

Madonna Into the Groove. A ver, Ariel, ¿no existe la opción de los que nos proponemos pero nunca arrancamos? ¡Obvio, Seba! Fundamental. Vieron que a mucha gente le pasa eso. Dice, bueno, el lunes arranco el gimnasio. Llega el momento y no lo haces. ¡Tremendo! De lunes a viernes, 2 horas por día, dice al firme. Eso sí, el fin de semana, bueno, es que el fin de semana... Mira, yo te soy sincero, yo cuando corría, el fin de semana no. El fin de semana lo disfrutaba. Ariel, 3 veces por semana, pero no con muchas ganas. Pero me hace bien, me está diciendo Pati desde Colón. Yo sí, hago ejercicios, dice Graciela. Y voy también a un lugar a hacer, dice, hago ejercicio para adultos mayores porque tengo 70. Tremendo. Un abrazo grande para Héctor. No puedo audio, Héctor. Disculpas. Así, ahí va. Escribime que con mucho gusto que lo compartimos. Así que bueno, como verán, la gente quiere, pero no. Otros sí. ¿Pero tenemos la solución? Sí. La ciencia encontró la solución para los que se niegan a hacer gimnasio.

0: ¿Quién quiere hablar de Coconut? Pues solo un tema de Coconut. Bueno, hay mucha gente. Y en un ratito me pongo al día y les cuento por qué les estoy preguntando eso. Porque parece que la solución está a la vuelta de la esquina.
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0: la música de Queen. Estamos hablando de One, Two, Break Free, un gran recuerdo sin lugar a dudas de la década del 80. Compartimos a esta hora en Café Express. Muy bien, señores. La comunicación 092-000-93. Mucha gente contándolo. Lo del gimnasio. Está Álvaro desde Paso de los Toros. Está Heber trabajando con toda la gente de fisiopatología del Hospital de Clínicas. Muchísimas gracias por estar allí. A ver. Ariel Dame ya se ha antido, dice por allí. Con 30 años, laburaba 10 o 12 horas diarias. Dice, hacía 2 o 3 horas en el gimnasio, 3 veces a la semana. Oh, ahora con 42 trabajo 8 y llego a casa a mirar tele y dice, bueno, ahí está el problema del sedentarismo. Totalmente. Está Sandra junto a nosotros, que yo hago gimnasio de lunes a viernes. Exactamente, vieron que por lo general es eso. Marianela, arranqué 1000 veces y 1000 veces. 1000 veces estoy, dice, abandonando. Pero, ¿por qué les estamos preguntando eso? Porque la solución llegó. Están experimentando una pastilla que con solo tomar la pastilla directamente, tenés la posibilidad de tener los beneficios como si fueras al gimnasio.
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0: Infinitely, banda original de sonido de la película Pretty and Pink, La Chica de Rosa, Owen the Orquesta, Man Never Seen the Dark, Ariel, yo no corro ni el ómnibus, una vez lo hice y casi me muero. El chofer me dijo, si querés oxígeno. Totalmente, Daniel el Tistero. Me gustan mucho las caminatas y ejercicios, 3 veces por semana. Me cuenta Ana del Buceo. Está Carlos. Yo mantengo una rutina de 8 kilómetros por día. Dice, sábado y domingo en Colombia. Ah, no, menos sábado y domingo. Milton, un abrazo grande. No sé, vamos a verlo. Y está Rodrigo, quiero 10 cajas por semana. Está Walter. Ariel, yo hago fierros. Claro, sé, hace fuerza. Todos los días a mediodía y de noche. Pero con la cuchara y el tenedor. ¡No! ¡No, no, por favor! Gracias, Beatriz. Primera vez que escribo y te escucho todas las mañanas camino al trabajo. Dice, odio el ejercicio, pero cuando puedo, camino. Y si les digo que ahora, ¿tenés opción? ¿Por qué? Porque se está experimentando con un nuevo fármaco que te daría los beneficios de el ejercicio. La farmacéutica estadounidense Envida ha presentado los primeros resultados en humanos del INB-308, un fármaco experimental diseñado para reproducir los efectos metabólicos asociados a una molécula que el organismo libera cuando hace ejercicio intenso. El compuesto trata de imitar la acción de una molécula vinculada a la regulación del apetito y el metabolismo. Y el fármaco ya completó el ensayo de fase 1 en 88 adultos, cuyo principal objetivo era comprobar la seguridad. O sea que por ahora sabemos que es seguro, que no te va a hacer nada malo al organismo. Según los resultados, los participantes toleraron bien el tratamiento en las distintas dosis y no hubo acontecimientos adversos graves ni abandonos vinculados con el fármaco. Además, presentó un perfil gastrointestinal favorable, un aspecto especialmente relevante en comparación con algunos de los efectos secundarios habituales de los tratamientos basados en el GLP-1 como el Ozempic. Pero también se analizó el comportamiento de la leptina, esa hormona implicada en la regulación del apetito, y se observó una reducción de los niveles circulantes, especialmente entre los participantes que partían de concentraciones más elevadas. Obviamente que todavía falta la fase 2, por lo tanto ahí recién se demostrará si realmente cumple la función de adelgazar o sustituir al ejercicio como se propone. Porque la primera fase es solamente de seguridad. O sea, la podés tomar sin que te haga mucho daño. Esa es la fase 1. El siguiente paso es la fase 2, que estudiará si ayuda a mantener la pérdida de peso y otros beneficios metabólicos, especialmente en personas que han dejado de utilizar otros tratamientos como el Ozempic. La compañía también estudia la posible aplicación futura en otras enfermedades en las que la actividad física puede tener beneficios. Así que bueno, vamos a ver. Por ahora está en ensayo, pero va bien. Ya pasó varias etapas y ¿quién te dice que dentro de poco puedas lucir un físico envidiable solamente con una pastilla?
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Wimbledon City. Imagínate. Está Alejandro. Ariel, estuve 3 meses en el seguro de paro y estuve de lunes a sábado todos los días en el gimnasio. Mirá, Sport Life. ¿Cuántos años hace que lo tuvimos en dentro de los nuestros anunciantes? Allí por Bellón, y le quiero mandar un abrazo grande. Además, era uno de los puntos de venta cuando no existía, como ahora, las redes de venta de entradas, y tenías que colocarlas en distintos barrios de Montevideo. Y uno de ellos era allí, en Sport Life. Y la verdad que extraño esa época. Gustaba. Claro, era más cómodo. Abrís una cuenta en cualquier portal de venta y la gente accede directamente desde el celular a la entrada de un evento. Pero perdió ese gustito que tenía el tener que salir a recorrer Montevideo. El tener que salir a visitar cada uno de los barrios, a dejar las entradas, a levantar las entradas. La verdad que le quiero mandar un abrazo grande a Leo y a toda la gente de Sport Life. Pero de todos los locales que en algún momento nos dieron esa posibilidad de llegar a cada rinconcito de Montevideo y Canelones con las entradas a las fiestas. ¡Tremendo! ¿Se puede mezclar con la pastilla azul? Bueno, no sé. Habrá que experimentar. Bienvenida, Janina. Voy al gimnasio de lunes a viernes a la mañana. La verdad que me gusta porque me da energía. Me está diciendo Janina por aquí. Vieron que hay gente que lo hace. Gente que arranca y deja. Gente que no puede. Y gente que seguramente se prenderá la pastillita que simula el gimnasio.

0: el gran Chino Vanelli. Y bueno, hemos hablado mucho de gimnasios, pero también está la otra. Vieron que cada lugar, cada ciudad tiene esa rambla, ese parque, ese lugarcito donde vos decís, puedo ir y hacer ejercicio tranquilamente. Puedo ir y hacer ejercicio caminando, corriendo. En Montevideo, ¿quién no ha salido a la rambla? O al Prado. En distintas ciudades, en Trinidad, el parque. En Durazno, la avenida Churchill. A ver, la gente nos está escuchando allí en la ciudad de Durazno. Sale a caminar por la avenida Churchill, que es maravillosa. Es hermosa. Bueno, ¿sale a caminar o no sale a caminar? Hay gente que siempre se comunica desde muy temprano escuchando el programa con los auriculares mientras camina por allí. Bueno, cuéntenme. Me lo pueden contar a través del 092-000-93. ¿Cómo está Mario? Bienvenido Mario en Punta del Diablo, que disfruta de la playa para hacer ejercicio. César, disfrutando un día muy especial porque su hija Antonella está de cumple. Cumple 18 años, le mandamos un saludo enorme a ambos.
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La música de los abuelos de la nada con su lunes por la madrugada sonando. Está Daniel desde Pando, bienvenido. Y hablábamos de Durazno, bueno, enseguida apareció un mensaje. Porque acá me cuenta mi tocayo Ariel, trabajando en la carnicería, junto allí a todo su equipo. Les mando un abrazo grande, escuchándolos como cada día. Que me dice, salgo de lunes a sábado, de 14 a 15, camino una hora por la avenida Churchill. Ahora, cuando crece el río allí, ahí se complica. Cambio de recorrido. Dice, un abrazo grande, gracias por estar allí junto a nosotros. Está Daniel en Pando, bienvenido. Está Freddy, que hace de todo. Lunes, miércoles y viernes canotaje. Martes y jueves bicicleta. Dice, ¿para qué más? Me dice Freddy. La verdad que movidito lo tuyo. Rafael, que me cuenta. Tengo 57 años y una cuadra en mi casa y un gimnasio de la intendencia. Voy lunes y viernes a clase funcional y el profe es un crack de primer nivel. ¿Vieron qué pasa eso? Opciones hay. Porque alguien me puede decir, bueno, pero por fuera del gimnasio, ¿no se puede hacer? Se puede hacer. Un montón de actividades que seguramente podés hacer. 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

0: 1988, Radio Respect. Ariel dice, Elizabeth, tengo 55 años, hago natación 3 veces por semana y todos los días bicicleta. Pero espectacular, le mando un abrazo enorme, muchísimas gracias por estar junto a nosotros. Y estoy muy atrasado, les cuento que hoy el caos del principio no lo he superado. No saludé a Julito, no saludé por acá a Julio y Verónica, que estaban también comunicándose muy, pero muy temprano. No sé si estarán todavía. Tremendo, porque me ha costado. Bueno, estaba Betiana desde muy temprano también, hablándonos. Tengo algunos que creo que es Pablo, que no me han puesto el nombre y me cuesta horrible. Está Ángel desde Rocha, bienvenido Ángel. Patricia en Madrid, que obviamente quiere la pastillita del gimnasio. Todos la queremos. Está Paola desde La Blanqueada, gracias. Vane desde Las Piedras, que me cuenta, hago ejercicio de lunes a viernes en la mañana. Todo aparatos y caminata. Se puede, dice, para mí es solo una cuestión de actitud. ¡Vamos! Buen día para Alicia. Buena jornada, muchísimas gracias Alicia también por el saludo y por estar ahí del otro lado. Pero tenemos más información. Y teníamos lo de la pastilla. Pero también nos ha quedado una información que seguramente la pueden haber visto porque ayer trascendió en varios medios. Y tiene que ver con una reina de belleza de Brasil. Una reina de belleza brasileña que ha sorprendido cuando dio a conocer su relación sentimental, que es un poco diferente a lo que estamos habituados. ¿Por qué? Ahí va, pongamos, ambientemos con Guilherme Arantes y sus cosas de Brasil. Son cosas del Brasil. Se llama Lara Alves, tiene 35 años y obtuvo su popularidad gracias a qué, tras consagrarse Miss Rodeo. En el estado de Goiás. Vendría a ser como si acá eligiéramos la reina de las criollas en Semana de Turismo, algo así. Miss Rodeo. En el estado de Goiás. Sin embargo, la fama se disparó realmente luego de que hiciera una inesperada confesión ante la prensa. La joven contó que vive una relación triple. O sea, de 3 personas. Epa, ¿y cómo está integrada? Está peor la cosa. Porque comparte novio con su hermana gemela llamada Laila. Exactamente, o sea que son las hermanas Lara y Laila y el novio, ¿cómo se llama? El novio se llama Maicon. Maicon Rueda. Es empresario. Bueno, acá ya me cambió la perspectiva. Empresario agricultor de 43 años. En diálogo con el portal noticioso G1, Lara explicó que inicialmente mantuvo una relación de 2 años con él. Después de que ambos se separaran, el hombre comenzó a salir con la hermana de Lara. Con la hermana gemela. O sea que ella tenía un novio. Se separaron. Cuando se separaron, la hermana gemela como que ocupa su lugar. Y estuvo saliendo con el hombre 4 años. Tras 4 años de relación de su hermana con el ex novio, surge la propuesta, ¿por qué no nos juntamos los tres? Y ahí comenzó, y la relación ya lleva 6 años. Señores, un nuevo ídolo, Michael, totalmente. Ahí va. En esta suerte de reverso armonioso, dice, las dos hermanas y su compañero gozan de una convivencia armoniosa. Los tres viven en una casa de 2 plantas en la localidad de Montevideo. ¡Montevideo! ¿Es Montevideo en portugués? En el suroeste del estado de Goiás, donde distribuyeron los espacios de acuerdo con sus preferencias. Laila ocupa el segundo piso. Lara, el primero cerca de la cocina. Mira, pero ojo, que es una familia que ya viene con hijos de relaciones anteriores. Cada una de las hermanas tiene un hijo de una relación anterior. Y además, cada una tuvo un hijo en común con Maicon. ¡Ah, la pucha! O sea que son los tuyos, los míos, los de ella, los míos, los de aquella. Una cosa de locos. Son 4 hijos. 2. Ninguno. Son todos medios hermanos. No sé ni qué decirle. Porque hay 1 de Lara con un novio anterior. Otro de Laila con un novio anterior. uno de Lara con Maicon y uno de Laila con Maicon. Sé que para la mayoría de la gente es raro y preguntan cómo funciona, pero nos compenetramos de maravilla y somos muy felices. Ellas son muy unidas porque son gemelas, así que aparece que parece que los sentimientos de una, en cierto modo, son de la otra. La relación inicialmente generó curiosidad entre los habitantes locales, aunque Lara asegura que tanto su familia como la de Maicon aceptaron la decisión. Al principio nos juzgaban por las apariencias, pero nadie se atrevió a decir nada. En cuanto a la familia, todos lo aceptaron bien desde el principio, afirmó Lara. Maicon, ¿qué dice él? ¡El nuevo ídolo! Explicó que la principal reacción que recibe es la curiosidad sobre cómo funciona la convivencia. Lo que más escucho es curiosidad por saber cómo es la vida día a día. Nunca pensé que me haría tan famoso, dijo. También hay críticas, pero eso es normal cuando se trata de un tipo de relación diferente. Además de compartir la actividad agrícola, los tres tienen en común su afición por los deportes de motor todoterreno. Compiten en carreras de car cross en Goiás, una actividad a la que, según Lara y Laila, se incorporaron por iniciativa de Maicon. El trío participa en competencias con estos vehículos y ya han obtenido posiciones destacadas en los campeonatos estatales. Encima son rápidos, andan volando. Bueno, sorpresa con esta Miss Rodeo de Goiás, que confesó algo que nadie esperaba.
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A ver, Malcolm es mi nuevo ídolo, me dice Jorge también. Ariel, la plata hace magia. Pará, no. Me dice Juan. Cosas que no nos van a pasar en nuestra vida. Exactamente. Está Elisa. Hace 3 meses que te escucho en Montevideo. Luego caminando a mi trabajo durante 1 hora y cuarto. 5 kilómetros. Muchísimas gracias, Elisa, por el mensaje y por tu preferencia hacia el programa. Muchas gracias. A ver, me dice Matías, entonces los hermanos serían primos. Claro, son hermanos y son primos al mismo tiempo. Oh, me imagino la cara del hombre cuando las gemelas se lo propusieron. Me dice Raúl, el constructor de Pando. Uy, es muy turbia la historia, me cuenta Marcelo. Ariel, qué suerte tiene Malcolm. Lo envidio, dice Toby. Está Álvaro. Para mí, un crack. Dice, porque son 2 mujeres, pero una sola suegra. Dice, claro. Te das cuenta que el problema ese es una sola suegra, pero al mismo tiempo 2. Una cosa increíble. Ariel, ¿cómo hace? Me pregunta Jorge. Yo no puedo con una. Ahora, ¿qué entrevero? Los chicos nunca mejor utilizaban la palabra primo hermano. Sí, son primos y hermanos al mismo tiempo. Una locura. Está Manuel. Ariel dice, salgo a correr por día, día por medio, siempre cerca del mediodía. La madrugada ni loco. Yo a los 70 jóvenes años hago zumba, bicicleta y caminata. Me siento de maravilla. Recién puedo escribir. Me está diciendo Eudes. Daniel, yo quiero ser un empresario como él. Bueno, está muy bien. Gracias, Maru, por estar en contacto. Alba, que me cuenta que él tiene una hermana gemela. Dice, mi hermana y yo somos gemelas también. Uy, uy, uy. Bienvenida, Rosmarí. Ariel, qué aburrido que las 2 mujeres sean iguales. Por lo menos se hubiera elegido otra diferente para tener variedad. Bueno, pará, Rosmarí. Pero en realidad, 2 cosas. La principal ventaja la plantearon ustedes mismos. Son 2 mujeres, pero una sola suegra. Está Gabriel del móvil 530. Ariel, el hombre tiene un repuesto igual al original. Ja, nunca mejor definido. Él se consiguió un repuesto igual al original. Esa es la idea, me parece, atrás de todo esto. Seguimos. Inner City. Good Life.

0: Inner City, 1989 con su Good Life. Soy empresario, busco gemelas.
1: No.
0: Un abrazo grande para Alejandro que me cuenta, te estoy escuchando en el 582 Punta Carretas, un genio, el chofer, un capo, le mandamos un abrazo grande. Gracias por elegirnos. A ver qué me cuenta Sheila. En TikTok hay un reality que se llama Hermanas Inseparables, donde hay dos que comparten novio y hasta tienen planeado cómo quedar embarazadas al mismo tiempo. ¿Vieron que eso pasa también? La comunicación. WhatsApp al 092-000-93. Con esta historia de Brasil que realmente nos ha conmocionado a todos.
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Kylie Minogue. Sonaba You'd Be So Lucky. 1987, un gran éxito de Kylie Minogue, el primero que le conocimos. Después vendría toda una historia increíble. Bueno, hay más gente en contacto desde Brasil. Está en contacto Marcelo, que me cuenta, mira, entreno en karate hace muchos años. El ejercicio es una cuestión de disciplina, fuerza de voluntad de alterar tu propia vida y tu propia realidad. Un abrazo grande desde Brasil. Muchísimas gracias por estar ahí, Marcelo, escuchándonos, y gracias por ser parte de Café Express. La comunicación, 092-000-93. Bienvenido, Víctor. El abrazo para Blanca en Ciudad del Plata, para Isabel, para Emanuel, para Doris, para Dani, Richard, Fran. Un abrazo enorme. Acá dice, con dos cumpleaños este mes, mirá.

The Hit in Soul, la música de Glenn Frey. Y qué complejo este año respecto a la cantidad de artistas que se nos han ido, la cantidad de artistas que están también pasando momentos de salud embromados, y uno de ellos es Lionel Richie. Sí. ¿Se acuerdan que hace un tiempo les habíamos contado que Richie se había sentido mal en el medio de un concierto? Se había hablado de una deshidratación. Posteriormente fue internado. Bueno, esto vuelve a pasar en San Luis, en un hospital de San Luis, el 29 de agosto. Dentro de su gira, estaba cantando allí junto a Earth, Wind & Fire, y nuevamente acudió al hospital por iniciativa propia una vez finalizado el concierto. Esta vez logró finalizar el concierto para someterse a varias pruebas médicas y está internado, pero está internado en el CTI. Exactamente, está en el CTI. Varios asistentes del espectáculo señalaron que el músico pareció encontrarse incómodo durante los últimos minutos del show. Durante la interpretación de este clásico, All Night Long, pidió a su banda que le acercara una silla para poder terminar la canción sentado, y completó el concierto. Este episodio llega apenas 2 meses después de otro susto ocurrido durante la primera fecha de la misma gira. En junio, mientras actuaba en St. Paul, Minnesota, interrumpió el concierto tras manifestar que se sentía mareado. ¿Se acuerdan que se sentó en el escenario y los músicos lo estaban ayudando, ¿no?, a seguir adelante? A raíz de ese incidente, los médicos le propusieron descansar, lo que obligó a aplazar 2 conciertos programados en Chicago y Columbus. Sin embargo, el artista volvió apenas unos días después, el 30 de junio en Pittsburgh. Tranquilizó a la gente asegurando que se encontraba bien. El 4 de julio quiso dirigirse directamente a los seguidores a través de Instagram, hablando de que ya estaba mejor, pero ahora vuelve.

vuelve a pasar. ¿Y qué información ha trascendido? Bueno, la revista People dice que fue por precaución después de su presentación y recordó que es el segundo episodio. TMZ dice que nuevamente hubo una deshidratación, como en el primero. Pero no saben. El detalle llamó la atención, obviamente, porque había tenido que interrumpir ya dos veces el concierto, ya es embromado. Pero, ¿qué pasa con Lionel Richie? Está todo el mundo expectante, porque nadie sabe a ciencia cierta qué es lo que está pasando con su salud. Sí, vieron que ayer, lamentablemente, se nos fue otro grande de la música argentina. Se nos fue Miguel Zavaleta, líder histórico de Sweater, quien estaba luchando contra el cáncer a los 71 años. Que tuvo tantos éxitos, ¿no? Es más, cuando vino Hilda, acá estuvimos hablando de Miguel Zavaleta, porque le decíamos que Extraño Ser habría sido compuesto por Miguel para Hilda, cuando ambos tenían una relación hace muchos años atrás. Bueno, se nos fue, señores, Miguel Zavaleta. Y otro artista que seguramente quienes escuchaban AM, principalmente en los 70, los 80, pueden llegar a recordar, era Beto Orlando. A ver si lo tenemos para un poquito. A Beto Orlando, ¿no lo tenemos todavía? Bueno, no lo tenemos por allí. Beto Orlando, que dejó de existir también en la pasada jornada en la República Argentina. Nos dejó este grande... Ah, no lo tenemos. Ahora sí, ahora lo tenemos. A ver si recuerdan la voz de Beto Orlando. Había una vieja banda llamada Los Cuatro Soles, que él comenzó... Empezó, digamos, como cantante. Después siguió una carrera solista hasta ahora. Bueno, Beto Orlando también falleció en Argentina a los 79 años tras un ACV que derivó en su internación en terapia intensiva. Nacido el 4 de septiembre de 1946 en Las Flores, provincia de Buenos Aires, Alberto Orlando Otero construyó una trayectoria que alcanzó su mayor nivel de popularidad en la década de los 70, 80 y 90, con canciones románticas que se pasaban en la radio, principalmente en la M, programas musicales y recitales en toda la República Argentina. Todo eso está pasando, señores, a esta altura, brutal realmente, y seguimos con una canción de Lionel Richie. Con su Dancing on the Ceiling del año 1985. Esperando que pronto se recupere y que pueda seguir con esa gira por los Estados Unidos. Bienvenido, Víctor. Ariel, tengo el disco de Beto Orlando y Los Cuatro Soles. Me cuenta, Víctor.

Lionel Richie, Dancing on the Ceiling, sonaba para todos ustedes a esta hora aquí en Café Express. La comunicación 092-000-93, en un programa raro, atípico, que nos costó engranar. Ariel, amo a Lionel Richie y su canción Hello. A ver, dice Mercedes. Lionel, que por su nombre es que se llama así, Leo Messi, con I, Lionel. Es por Lionel Richie, porque sus padres eran fanáticos de Lionel Richie. Ahora que vieron que se retiró Messi de la selección. De la selección. No, no del fútbol. Se nos están yendo los grandes de la buena música, me dice Marianela. Bueno, ayer un músico me explicaba algo fundamental. Es que notamos tanto porque vivimos una época de oro. Sí, me lo decía. Lo estoy buscando, a ver, Daniel. Acá. Pues yo le explicaba eso, digo, che, se nos están yendo todos los grandes, ¿no? Y me decía eso. Lo que pasa es que vivimos una época dorada. Una época donde hubo una camada tan grande de buenos músicos que es irrepetible. Que hoy evidentemente por eso lo sentimos tanto. Nos damos cuenta ahora de la cantidad de buenos músicos que tuvimos y que nos tocó vivir en suerte. Pero también está la noticia buena. Como la de Tears for Fears, que vuelve con nuevo material, con nuevo disco, con mucho más. A mí me encantaba la época de Lionel Richie en The Commodores. Dice por allí. Y la canción Steel, me dice Dalton. Cuando llega Tears for Fears, que arrancará una nueva gira en el año 2027 y nuevo disco. Aquí está Page Shelter.

Tear for Fears, año 1983, Space Shelter. Una vieja canción anterior a Song from the Big Church, ese álbum que le dio el gran éxito mundial con Everybody Wants to Rule the World, Shout, todas esas canciones que quedaron guardadas en la memoria de mucha gente. A ver. La comunicación 092-000-93, compartiendo clásicos a esta hora cuando estamos muy cerca ya de esos momentos especiales del programa.

0: After the Fire. 1982, canción de Falco que tuvo esta reversión. Prácticamente salieron juntas. Falco por un lado y After the Fire por otro, en esas dos versiones increíbles. Se nos viene que pasamos un día como el de hoy. Se nos viene que pasamos un día como el de hoy en la historia de la música.
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hola, hola, hola, ¿qué tal? ¿Cómo están? Qué gusto poder saludarlos. Qué gusto poder reencontrarme con todos ustedes, como lo hacemos todos los días a esta hora, y compartir un rato con buena música y con buenas canciones. ¡Claro que sí! Vamos a movernos, chicos, vamos a movernos. Sí. El ejercicio, viste, vos que trabajás sentada, sentado, bueno, este es ejercicio de todos los días. Escuchar buena música y moverte ahí sentadita, o donde, bueno, si podés, paradita mejor, porque mover los piecitos, ¿no? Pero bueno, ese es el ejercicio, moverse y poder disfrutar durante un rato de buena música y de buenas canciones.

eso no se vale, ¿no? Escribo frases que estás feliz, de que estás bien, de que te encontrás bien, y no vale, porque con eso solo no me conformo, ¿no? Bueno, a veces tenés que, para saber que una persona está bien, que está feliz, que está contenta, que su corazón está alegre, tiene que verla, ¿no? Hay que verse, ¿no? Rosario Díaz, ¿cómo te va? Bienvenida, sos nuevita por acá, Rosario. Bienvenida a la cinta de los éxitos, qué lindo que estés acá. Si, contame de dónde sos, ¿sabes? Y si no sos nueva, decime, de dónde sos, eso sí que no me acuerdo. Hola, Jocelyn Daluz, ¿cómo te va? Estamos viéndote y escuchándote desde Artigas. Abrazo arriba a la gente de Artigas, vamos arriba, Jocelyn, lo mismo para vos. Si sos nuevita, bueno,

el celu y dice, pum, la hora de la cinta de los éxitos, ¿no? Andrea Ávila, bienvenida, ¿cómo te va? Arrancamos con Desacatados para que todos se muevan. No se vale, no se vale.

Enrique, perdón, Henry, dije, wow. Enrique, ¿cómo te va? Bienvenido. Entro de mi descanso y ya entro, qué bueno, Betty. Adrián Álvarez, bienvenido. Es

Así estábamos arrancando con el sonido de Desacatados. El tema se llama No se vale. ¿Por qué es difícil ser vos? Quiero que me digas eso, a ver, dale, contame. Me dejaste intrigado ahora.

0: Andrés, ¿cómo te va? Bienvenido, gracias por seguirme, Andrés, gracias, bienvenido. Ahí está, me tienen que ir siguiendo y tienen que darle toquecitos a la pantalla. Así vamos sumando seguidores, me gusta, perdón, así vamos sumando me gustas y los nuevos me tienen que seguir. Vamos con esta versión que ha lanzado Géminis de Montevideo, Uruguay, del tema Vagabundo. Aquí está.
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0: A ver.
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0: Lourdes Uy. ¿Cómo te va, Lourdes Uy? Bienvenida. Son nueva por acá, me parece, Lourdes, ¿no? Tenés que darle al botoncito de arriba y seguime, dale, Lourdes.
1: 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No te confundas, esto es Géminis. ¡Ah! ¡Tuki!
0: Carmen, ¿qué tal? ¿Cómo te va? ¿Cómo estás, Carmen? ¿De dónde sos? De la Blanqueada. Carmen de la Blanqueada, por acá, ¿eh? Cerquita nomás estamos. Yo estoy bien, ¿y vos, Aisha? La loca solitaria. ¿Por qué loca solitaria? Acá no estás sola, solitaria, te estamos acompañando, ¿eh? Con mi compañera de trabajo escuchándote. ¿Cómo se llama tu compañera de trabajo loca solitaria? Rosana sos, ¿no? Loca solitaria, a ver. ¿Cómo se llama tu compañera?

0: en Alemania y tenemos unas cuantas horas de diferencia, ¿no? Todo el trabajo a la casita, está bien. 4053, bienvenida. FR Cris, bienvenido. Bueno, yo no soy vagabundo, los hombres no somos vagabundos, chicas.
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0: Cansadita llegó, ay, bueno, hay que descansar un ratito. Ahí te tirás en el sillón, pisito para arriba, escuchás la cinta, descansás un rato.
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0: La loca solitaria, sí, soy Rosana y mi compa Adriana. Bueno, saludos para las dos.

0: que moverse, chicos. Mover los piecitos, dale, mover, movete. La misma cuadra, el tema se llama Del corazón a la mano. Y aquí está.
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0: A veces hay corazones caprichosos, ¿no? Sí. 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

Estaba recolgada mirando una novela de esas en TikTok en el trabajo. Ah, acá en TikTok. Lástima que no se pueden ver todas. Después tenés que seguir buscando capítulo, capítulo, capítulo, capítulo. Yo me enrojo a veces.

0: hay una técnica, ¿no? Viste que te van apareciendo, las tenés que esperar, hasta aparece de repente. Vos mirás un capítulo y te quedás con ganas de seguir mirando, pero no va a pagar, ¿no?
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0: Entonces, busca, y aparecen después.
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0: pedir. No, son todas, casi todas iguales, ¿eh?

las cosas malas que para mí tiene eso, cuando vos mirás esas historias, es que ves el capítulo 1 y dices, sigue, hay 3, 4 capítulos, pero vas ahí, te lleva para cualquier lado y hay de esos capítulos o de esas mismas historias, hay miles, entonces,

0: Corazón a la mano. Eso lo están mirando, Lores, para llorar. Walter, ¿cómo te va? Andy González, bienvenida.
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Dice que después de la tormenta la calma llega, ¿no? Hoy pienso que es un día de calma. Gracias por ese quiéreme, Aisha. Gracias por ese Juan sonriente, ¿no? Hilda, ¿cómo te va? Bienvenida.

0: tema de ayer, Secretos de Amigos. Se llama así, vos sabés que no me doy cuenta quién lo hace. Pero puedo poner Secretos de Amigos, a ver. Secretos de Amigos se llama el tema, lo busco. Carolina Fernández, ¿cómo te va? Bienvenida. Fabricio de Sousa, ¿cómo te va? El Yara. Adán Yantes, bienvenida. Carolina, gracias por esos corazones, corazón. Olga, bienvenida.
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0: ¿Sabes una cosa? Después de ti no hay nada, ¿eh? Sí.

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1: ¿Saben quién es que canta? Pablo el Chileno Castro, ese tema. Secreto de amigos se llama. Lástima que está tan bajito, ¿no? Amigo mío.

0: Bueno, eso es todo esto para que después no digan que no busco los temas que me piden. Yo los busco, a veces no los encuentro, pero a veces me tienen que dar un datito más. La verdad que no me acuerdo de este tema, ¿no? Cabanda, Secreto de Amigos. Puede ser, dame tiempo a buscarlo, dame tiempo. Pibe, ¿cómo te va? Bienvenido, pibe de Jun, bienvenido. ¿Por qué le van a pegar 5 tiros a Marcelo? ¿Por qué? Y volvió a su categoría, volvió a su categoría, ¿no?
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0: Volvió a la categoría de Angelito. El ángel mayor.

Chicos, dale, vamos. Vamos a darle me gusta, no se me queda. Vamos con este buen tema de Damián Lescano, Llorarte cada noche. Despacito. Hola, ¿cómo estás? Gracias por los regalitos, Ale. Recuerdos.

0: bien hoy, ¿eh? Arrancamos bien. La verdad que está bueno este tema, llorarte cada noche, ¿no? Vamos a recordar los lugares donde pueden bailar este próximo fin de semana, desde el viernes, ahí en el Bramián, el sábado Solana Boliche y el sábado Valentinos, ¿eh? Aquí va la programación y ya seguimos.
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Seguimos en la cinta de los éxitos, seguimos. India, ¿cómo te va, India? Bienvenida. Carlos Acercente, Colonia del Sacramento, Parque Anchorena, ¿cómo te va? Bienvenido, ¿eh? RPC Radio, ¿cómo te va, Daniel? Bienvenido. Hola, Vida, ¿cómo estás? Lolita, bienvenida. Juicela Tolentino, bienvenido.

sufrir por amor es mortal, ¿no? Oh, tremendo, tremendo. El rey del avión, ¿cómo te va desde el Palmar? Bienvenido. Hola, gordo, bienvenido. Anquero, hola, ¿cómo te va, Anquero? Sos nuevo, me tenés que seguir, Anquero, dale. Cintia, ¿cómo te va? Bienvenida también, ¿eh? Este es un enganchadito brutal. María Benítez, ¿cómo te va, corazón? Bienvenida. Cintia, gracias por el quiéreme. María Benítez, gracias también por el quiéreme. Gracias por los regalitos, ¿eh? Gracias, gracias, gracias, gracias. Este es un enganchado brutal. Realmente tiene temas impresionantes, temas que cantó Aldo Martínez con Sonora Palacio. Ahora también lo interpreta en su carrera como solista. Aldo, esto es Enganchados, escúchalo, ¿eh? Te sigo, sí, dale, gracias. ¿Cómo te va, Cecilia?

Ahora a veces pensamos que nos se escapan las personas para ser totalmente feliz, ¿no? Con el tiempo aparece otro. Vuelva. Hola, Ale Géminis, te saludo de nuevo por los... Pablito, bienvenida. Cintia que está bailando. Cintia, me seguí, ¿no? Una palabra, un vacío y otro cigarrillo. María que dice hay que darle al tac, tac, tac, tac, tac, tac. Vuela mi mente y el humo. Sandy que está perdida, ¿no? Soledad. Joa Pedroso, ¿cómo te va? Gracias por seguirme. Janela Duchen, gracias. Y

Karen Hernán, si pasa, si habré pasado por ahí, paso a veces. Ana Laura Casarino, bienvenida. Ana, Ana con doble N, bienvenida. ¿Bailamos pegaditos? ¿Qué te parece? 6141, bienvenido. Claudia Arévalo, bienvenida.

Alejandro, bienvenido. Ahí está Lorena. Patricio Galeano, ¿cómo te va? Antonia González, ¿cómo te va? Rosauro, bienvenido.

0: un chico, ¿un qué? Un chico, Juan, que sea solito. Ahora vamos a ver, un chico solito, algún chico que esté solito, que quiera, tener su pareja, una nueva pareja, o conocer a alguien, mejor dicho, a Raquel, ahí está, ahí está.
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0: Hoy quiero sentir tu sabor a menta, mujer, ¿eh?

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1: Vamos a darle me gusta, chicos, dale. Mariela Beclusi, bienvenida.
0: Dicen que bebiendo se puede olvidar. Dicen que odiando se puede amar. Dicen que buscando se puede encontrar.
1: Jorge, ahora te paso el número, ya te lo digo.

0: Colicho, ¿cómo te va, Colicho? Bienvenido. El sábado estuvo por Solana, Colicho. Te vi un ratito, después no te vi más. Janet Sinandese, gracias por seguirme. Janet, ¿de dónde sos? A ver, contame, Janet, ¿de dónde sos?
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0: Mariela Beduzzi quiere un tema de la decana. Dale, ahora te lo paso.

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Guillermo, Walter Guillermo, gracias por seguirme, bienvenido. Janet, que es de Salto, Janet, gracias. Ahí estamos en la cadena Caster también, en vivo.

0: Sí, sí, bueno, yo lo saludé cuando lo vi a Colicho.
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0: A ver lo que dicen por acá. Dice Lorena, lo mío es todo de lejos. Sí, a veces cueste cuando uno no puede, no puede. Todo de lejos hay que hacer. Colicho, bueno, me alegro de que estés bien, Colicho. La verdad que no sabía que habías tenido un percance de salud. Pero te vi bien el sábado. Para Lore, que no sabe quién, no se da cuenta quién es, Colicho es... no sé si lo hiciste el sábado, Colicho, pero bueno, es que siempre transmite en vivo desde el baile, ¿no? Ahí adelante, ¿no?

el número de la cinta de los éxitos que recién me estaban. Pasá el número, Juan, pasá el teléfono privado, te lo paso. Anótalo. Si estás en Uruguay, 099-684463. 099-684463. Si estás fuera de Uruguay, le pones el prefijo, que es el +598. +598 996844463. Ahora voy a ver si lo puedo anotar y lo

0: Oli, Juancho, ¿cómo estás? ¿Cómo te va, Marcelo?
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0: Mario Melo, bienvenido. Gastón Cedrés, ¿cómo estás?
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0: Raquel dice, va al club de Anita, también va al club de Anita.
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0: Sabrina Artigas, ¿cómo te va, Sabrina?
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0: María Steingruber, gracias por los regalitos. Emanuel de los Santos también, gracias por el quiéreme, Emanuel. Seguime, porque no te tengo a vos. Usuario no sé cuántos entran y salen. Roberto Berroa, los usuarios esos entran y salen. A veces son otros. O no, bueno, pero no puedo.
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0: Vamos con Fabio Tona y este temazo. Realmente es un temazo. Este está matando. A tu medida se llama. Acá está. A tu medida. Acá estoy yo, a tu medida. Sí.
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0: Marcelo dice, llegué tarde porque fui a la feria.
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0: ¿Y cómo estaba el kilo?

0: Por ahí dice Marcela, Marcelo dice que trajo café, miel, 2,5 kilos, ajo, perejil, jabón, palillo, palta, huevo. Ah, un surtidito grande, ¿no?
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0: En unos días estamos de cumpleaños, ¿eh? Ah, sí.
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0: Así que sos del signo de Virgo, vos, Marcelo.

0: Cecilia, ¿cómo te va, Cecilia? Cecilia de las Piedras, bienvenida.
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0: Mauro Uruguay, bienvenido, ¿no?
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0: A mí me gusta este tema, realmente me gusta. Me gusta lo que dice, cómo está interpretado.
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0: Cecilia dice, queremos cumpleaños.
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0: Winston, ¿cómo te va? Bienvenido.
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0: Santi, 777, saludo de San Jacinto, Canelones. ¿Cómo te va, Santi? Vos sabés que se me dio, ya que estamos por cerrar este bloque. A ver, me voy a fijar bien porque hoy me pasé como loco, ¿no? Quiero compartir un temazo.
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1: Gran Cacho Castaña, qué lindo recordarlo, ¿no? Con una cantidad, tiene una cantidad de temas impresionantes. Lo vi por ahí y dije, bueno, hoy es el día de Cacho Castaña para cambiar un poco la onda y el estilo de la cinta de los éxitos. Porque es un éxito este tema. Y bueno, si fue o es, está aquí para vos, ¿eh? Más atorrante que nunca. Era Cacho Castaña, ¿te acuerdas, no? Seguimos en la cinta de los éxitos. Fuerte letra, dice de Tian. Sí, tremenda letra. Todos los temas de Cacho son tremendos, ¿eh? Ojalá que no puedas. Otro tema de Cacho que es impresionante. Para amarse el tema, ¿cuál decís vos? ¿Más atorrante que nunca?
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0: Cescar dice de Jun, dice pasale un saludo a enorme. Pasale un saludo enorme, no sé cómo será un saludo enorme, pero un beso enorme puede ser. A mi futura esposa, María Victoria, que estamos, nos estamos por casar desde Jun. Dale, felicidades. Marcelo está sensible, ¿por qué?
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1: Y bueno, son las 13:02. Quiero aprovechar para contarles de que mañana miércoles, atención, va a haber doblete. Mañana voy a estar al mediodía, como siempre, para todas las emisoras y para los canales de televisión que emiten nuestro show. Y mañana voy a hacer un especial a las 9 de la noche de la cinta de los éxitos. Por TikTok y va a ser por Global TV y por Rumble. Eso va a ser mañana miércoles. Ya les voy avisando por si mañana me olvido. Pero bueno, voy a estar mañana entonces con una especial de la cinta de los éxitos.

0: Cosi, bienvenida. Carmen, ¿de dónde sos? Contame,
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0: A ver, Carmen, nos vemos el sábado en el Osolana. A ver quién sos, Carmen, porque yo así la verdad que no me acuerdo de todo el mundo. Tengo que ver las fotitos. Te avisamos, bueno, dale. ¿A qué hora, Juan? 21, ¿no dije ahora? Ahora sí te tengo, Carmen, ¿cómo te va? Bienvenida. Elena López, bienvenida. Mariana, bienvenida. Gastón Bosco, bienvenido. Carmen de la UAS, somos vecinos entonces, Carmen. Vamos con Fede Rojas, el tema se llama Solo yo sentí amor. Aquí está.

Bolicho, me dice Juan, Carmen es otra excelente cantante, siempre está al costado del escenario. No, no, ya me di cuenta, sí, así que está de cumpleaños también, sos de Virgo, también vos, Bolicho, mirá vos. Lore dice, pediré pizza, no cocino mañana.

0: veces pasa eso, ¿no? Que solamente una de las dos personas siente amor, la otra siente. Siente, por ahí decirlo, ¿no? Pero a veces las cosas se pueden revertir, ¿no? Puede pasar que el que sienta amor no lo sienta y sienta otra cosa, no sé. Eso. Ana María, bienvenida. Raúl Bocio, bienvenido. Sí, eso pasa, me dice Lore. Bien. Lo que pasa es que también es otra de las cosas que también pasa, y que a veces das un beso y dices, déjame un beso que sea hasta el lunes, y después no se sabe el lunes de cuándo. Pero va. Déjame un beso, la KGB, la de antes, ¿te acordás? Aquí está.
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0: No me digas que nunca te dieron un beso y pensaste que era hasta el otro día. No, Ale, no te creo.

Pasamos ya la barrera de los 100, vamos bárbaro. Nos queda una hora de programa. ¿Llegaremos a los 200 hoy? ¿Llegaremos a los 200K de Me Gusta? Los nuevos me tienen que seguir, ¿eh? Vamos arriba, los nuevos me tienen que seguir, sí.

Dani no apareció más, ¿eh? Dani que está en España. Reto de hoy, 250. Marcelo, es mucho eso.

Estamos con la nueva escuela y esta versión del tema maquillaje, ¿no? Alejo, saludos desde Cerro Largo Melo. ¿Cómo te va? Alejo, bienvenido a la cinta de los éxitos, ¿eh? Marce, tira un tema que me duermo, dice. Marce, tira un tema que se duerme, Lorena. Hay que darle a full a los tata hoy, queremos llegar a los 200K, Lore. Vanessa Mancha, ¿cómo te va? Bienvenida. Johnny Toscanini, gracias por seguirme. Chino, saludo de 33. Chino, ¿sos nuevo vos por acá? Dale, seguime, dale. Marcela, ¿cómo te va? Alexa Fontana, que está por allá en los Estados Unidos, ¿cómo te va? Marcelo, Cuba y Puerto Rico, dale. José Julián García, bienvenido.

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0: Sacó el pollito pío pío, ¿eh? Hola, Cristian Celsa. ¿Cómo te va, Cristian? Bienvenido.
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0: Lo vamos a llamar a Cristian. Si quiere lo llamo, no sé si podé o no podé.
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0: Aquí está un buen tema del auténtico.

la auténtica, gran tema este, ¿no? Colicho, bueno, dale, que sigan laburando, a cuidarse, Colicho. Mónica dice, miré tu vivo durante 100 minutos. Qué bien, bien, hay que seguir mirando, ¿no? Hay que prenderse a la cinta de los sellos. Cristian no puede salir al aire porque está con Ori, su baby, de en ya casi 9 meses, ¿eh? Tremendo, ¿no? Así que bueno, está escuchando. Pero un día de esto vamos a coordinar que pueda, así por lo menos, saluda a todos los que están por acá, se prepara ahí todo para que salude, ¿no? ¿Cómo te va? Bienvenida.

Chero, ¿cómo te va? Bienvenido, Caravaggio, perdón, Víctor Caravaggio, bienvenido. ¿De dónde sos, Caravaggio? Contame y seguime si sos nuevo, dale. Néstor Sosa, buenísimo, gracias, bienvenido, ¿no? 2.700 reproducciones llevamos, visualizaciones hasta este momento. Venimos bien, ¿eh? Gabriela Cervini, bienvenida. Vamos con Cristian, vamos a escucharlo cantar. ¿Les parece bien? Aquí está su tema.

a darle me gusta, chicos. A ver si llegamos a las 200 hoy, ¿eh? Si no es contigo, con nadie. 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

0: por seguirme.
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0: Javier, ¿cómo te va? Patricia Abondete, bienvenida. El rey de las tortas fritas, ¿cómo te va, rey? Y le pregunta a Marcelo, no sé, están desaparecidos los dos. 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
0: Marce le pregunta a Lore, ¿cuál es tu amigo nuevo?

0: número de WhatsApp de la cinta de los Éxitos, más 598-99-684463. Por ahí, por privado, me pueden escribir, mandar mensajes, videos, todo lo que quieran, fotos.
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0: Que salga ese tema a las plataformas, dice ya, dice Betina. Yo creo que sí, que es hora de que salga, ¿no? Y que no lo tiene nadie, lo tiene Julio y yo, nada más. José el Chocho, ¿cómo te va, José Chocho? Si te quedás conmigo hasta mañana, te robo 1000 sonrisas. No, o sea,

0: no saben cómo me lo piden. Juan, pasa el tema. Los colegas, no puedo todavía. Víctor, gracias por ese quiéreme. Mónica, gracias por ese quiéreme.
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0: Y siempre viene bien tener a alguien, ¿eh? Un amigo, una amiga en secreto, ¿no? Que se rompan la cabeza nomás.
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0: Hoy estoy todo romántico, che. Ufa. Hoy estoy tremendo con las canciones, ¿eh? A vos te quiero llevar hasta la luna y el sol.

por largar la versión final y obvio que primero va a sonar aquí en la cinta de los Exos en forma exclusiva, claro. Y Cecilia, depende de lo que quiera, ¿no? Marcelo, yo creo que se puso a, fue a la feria y después se puso a cocinar. Yo la subo a Lore si quiere que explique lo de ese amigo.

0: pegame, Lorena, así me despierto, dale. Pegame, dale me gusta, quiere decir, dale.
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¿Qué habría sido de mí, no? ¿Qué habría sido de mí? A ver qué dicen por acá, voy a darle. Estamos en 158K, Cristian, buenísimo. Vamos a ver, llegamos a los 200. Juan, despertate. Y me tienen que golpear, ya les dije. Fernando, muy buena selección musical, gracias por compartir. Gracias, Fernando. Contame de dónde sos y seguime si no me seguís. Tenemos que llevar al sobre a los Solanas, ¿sí? Todavía falta. Nacho, ¿qué tal? Juan, soy Nacho, de Paso de los Toros, te escucho siempre. Abrazo, gracias. O te pego o escribo. Bueno, no sé, escribí y pegame, para decirle así las dos cosas. Escribís y me pegás un poquito, así le das me gusta. Estamos con todo hoy. Pati González, hola. Loli, ¿cómo te va? Marce, hola. Hola, Loli, Marce, ¿qué es eso? A ver, ¿quién es Loli? ¿Dónde estabas? Roque dice, uy, qué tema este, ¿no? Que habría sido de mí. Víctor Caraballo, ¿cómo te va? Bienvenido. Yo quiero, ¿qué es lo que querés? Lore, Víctor Caraballo, siga creador, gracias. Raquel, aparecí de nuevo, bueno, menos mal. Miré tu live durante 50 minutos, buenísimo, gracias. A ver. La otra primicia se mostró. No, la otra primicia no se mostró. ¿Dónde? ¿Quién es ese amigo? Uno de Gilberto. Ahora pasamos a Gilberto, dale. Yo soy Loli. ¿Vos sos Loli? Fernando, te sigo. Soy de Santa Ana, Canelones. Santa Ana. Vamos con el mejor de los amantes, dale.

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Con ese sabor a menta. Ángela, ¿cómo te va? Carlos, bro, seguime, dale. Cecilia dice, y me muero de ganas.

0: Marcelo dice, yo no doy vueltas, voy en encaje un beso, no.
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0: Un piquito, ¿eh?
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0: Estamos en 170, chicos, quiero llegar a los 200, ayuden, vamos. Dale.

0: estábamos con Daniel Fernández, su grupo Remo de Artigas. El tema Celos de qué, otro de los grandes temas de Daniel. Un piquito se lleva igual, decís vos, un piquito. Pati, gracias por esa rosa que me mandaste. Pati, contame, ¿un piquito alcanza o no? No.
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0: Marcelo, ¿un piquito alcanza? A ver, cuenten ustedes.

Cecilia dice, no, Juan, un piquito no alcanza. A mí si me alcanza un piquito, nada. Para nada, para nada. Sofía Gómez, ¿cómo te va? No me digas.

0: Pito, jaja, no estamos en el jardín. Hay que sentir.
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0: Ross dice, no.
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0: Están todos bravos hoy, ¿eh? Todos quieren de esos. Esos que sí. Uf.

Piquito, no. ¿Quién me pudo hacer feliz? Muy aburrido, dice. Ya no me busqué. Todo y más. A Pati va a todo. Todo y más, dice. ¿Qué es más para vos, Pati? A ver, contame.

0: muy bien. Elevan la temperatura, dice.
1: No, suerte, lo siento, pero baby, me mandaron a este mundo para
0: que... Qué lindo, vamos a ver muchos enamorados. ¿Puedo decir que va a haber muchos enamorados? Gracias, Víctor.

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0: Fati dice, septiembre, el mes del corazón, del amor. Mora, ¿cómo te va, Mora? Bienvenida. Por ahí vi a Sole. ¿Cómo te va, Sole? Bienvenida. Fatal, Sole. Fernanda, no sé por dónde está Fernanda. Mora, ¿dónde está Fernanda? Que no aparece. Sole dice, llegó la mejor de los Solana, jaja. Cristian, ¿cómo te va? Otro Cristian tengo por acá, bienvenido.
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0: No sabes cómo sueño, ¿cómo sería encontrarnos, no? ¿Qué pasó con Fernanda? No sé, Marcelo está preguntando por Fernanda.
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0: Cristian, que es de Comodoro de Rivadavia, Argentina, bienvenido.
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0: No sabes por qué, bueno, el problema de Marcelo y Fernanda, no sé, yo qué sé.
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0: Bueno, si es no te quieras meter en todo, Sol, está bien que son hermanas, ¿no? Está bien que son hermanas. Pero bueno. Silva Galeano, Sergio Daniel Silva, bienvenido, ¿cómo te va?
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0: capaz la confunde con alguien porque ella no lo conoce.
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0: Eso decís vos. Pablo, ¿cómo te va? Bienvenido. Ay, el 22 regala flores amarillas, jaja. Yo a este paso no recibo ni un... No, Cecilia. Vos lo que tenés que hacer, Ceci, ya te dije. Venirte a los Solana el sábado, dale.
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0: Mirta Aguirre, ¿cómo te va? Andrea, Gustavo, Andrea. Bienvenida, bienvenido también, bienvenida, gracias, ¿eh? Vamos con esto, imaginamos cosas, ¿eh?

33K, chicos, más o menos como ayer, ¿eh? Nos quedan 7 minutos de programa, así que vamos a ver si le damos me gusta. Hola, Ivana, ¿dónde está Ivana? Que no la vi. Sole, vos no ves nada, Sole. Yo veo todo. Yo veo todo. Si un día me pongo a hablar de todo lo que veo, ¡oh! Héctor Bautista, ¿cómo te va? Karen Balay, bienvenida. María Concepción, bienvenida. A ver si encuentro a... ¿Cómo es a Ivana? A ver, Ivana, ¿entró por acá, Ivana? No la veo.

¿Cómo te defiende, Sole? Tremenda. Hablamos de vos y enseguida salta. Lola, ¿cómo te va? Bienvenida. Mora, sin embargo, ella tranquila. Saluda y nada más.

0: Yo pregunto cuando no te ven, porque vos apareces poquito, ¿no? Entonces pregunto, a ella está entrando más ahora, más en confianza, escribe más ahí, ¿no? Entonces yo pregunto por vos, ahí voy a preguntar por vos y por Mora ahora. Y si no aparece, enseguida, ¿qué pasa?
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0: Virginia Alves, ¿cómo te va? RPC Radio, bienvenido.

Hola Jimena, ¿cómo estás? Gracias Sole por darle me gusta. No, no, las cosas a medias no me gustan. No me dejen con la boca abierta.

0: Marcelo está callado y tímido. Dijo que estaba sensible hoy. Sebastián Alonso, ¿qué te habrá pasado, Marcelo? Te voy a llamar para preguntarte qué te pasó, Marcelo. No me digas que problemas del corazón, ¿eh? Juan José, bienvenido. Ay, ¿dónde estabas escondida? Dale. Decime dónde estabas escondida, que, ¿dónde estabas,
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0: ¿No les voy a decir que son problemas del corazón?

0: tenemos problema. El sábado pasaron por al lado de él, le pegaron un flechazo y casi mal se caen. Estaba al lado de él, lo flecharon de una manera, digo, ¡buah!
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Amigos de Uruguay y del mundo, ¿cómo están? Bienvenidos a todos. Aquí comienza Mix Latino. Comenzamos con el tema Hotel California. Las voces de Fede Rojas y Pablo Sotelo, Bueno, ¿cómo están? Comenzando un nuevo mes. Y nosotros siempre con la música tropical, la mejor música tropical y todas las novedades de lo que es la movida, Estamos comunicados por el 099-34-0022, 099-34-0022. Nos podés seguir en Facebook, José Pepe Iglesias, Mis Latino, o por Instagram, José Iglesias 1287. Saludamos al amigo César Andrés, de la ciudad de Rivera, que está cumpliendo años.

también cumplen años hoy. 26 años, abrazo grande para los dos. Y también tenemos a la amiga Micaela, Mica, una fiel seguidora de Miss Latino por allá por...

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0: Hablando de Denis Elías,
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0: En minutos nada más te presentamos un tema de él.

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1: 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Pepe, soy Miguel de la ciudad de Cardona, ¿cómo estás? Pásame un temita de Denis Elías y un saludo grande para Candelaria, mi hija, que cumple años. Los 15 años, dice, los cumple mañana. Pásame si podés un pedacito del 15 Primaveras de Monterrojo, gracias. Hola, pasame el tema Para Siempre de La Máquina. Aquí escuchando la ciudad de Florida. Soy Elena. Saludos para mi marido que es camionero y no es infiel. Y pone punto suspensivo. ¿Viste que son ustedes los que buscan? Me buscan la lengua a mí. Qué fama tienen los camioneros, ¿eh? Pero dice, echa fama y...

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0: Estamos disfrutando juntos en la música de Damián Lescano. Mejor sin ti. Otro tema que ustedes han pedido, 099-34-0022. También estamos también en Facebook, José Pepe Iglesias Miss Latino. Y por Instagram, José Iglesias 1287. 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
0: Se pone más que bueno.
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0: Lucía me dice, Pepe, soy Lucía. Te agradezco mucho el saludo de otro día para mi marido. Quedó más que contento porque cuando salió en la radio, yo lo grabé para la noche que él vino del trabajo. Quedó emocionado porque no pensaba que en un programa tan importante como el tuyo pudiera pasar un mensaje así. Y bueno, tampoco una locura, ¿no? Quedó emocionado hasta las lágrimas. Y realmente dice, quisiera saber si algún día cuando vengas por acá por Durazno podés venir a visitarnos. Con mucho gusto, vamos a avisar eso.
2: Es un homenaje.
0: El homenaje para todas las quinceañeras del mes de septiembre.
2: De Monterrojo.
0: Al estilo de Monterrojo, ¿eh?
2: Mucho amor.
0: El 20 de septiembre vuelve Monterrojo a Uruguay. Casi tres meses de gira por España. Llevando su música, su diversión. Y también puede estar en tu fiesta, ¿eh?
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0: Hay temas que no pasan de moda, ¿eh?
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0: Para todas las quinceañeras.
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0: Monterrojo.
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0: Alejandra de la ciudad de Bella Unión nos manda un saludo. Y le pide el tema Si te vas de la herencia.
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0: Hola Pepe, pasame un temita de Marito Silva. Qué agonía, gracias. Soy Arturo, qué linda noche aquí en Trinidad, dice. Para escuchar la música de Mis Latinos, gracias.
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0: 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Escuchamos a los chicos de la herencia, Si la ven, vamos.

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1: Oye, mira que tú eres persistente, cabrón.
0: Y estamos con la plena, estamos con los Negroni, el papelazo.
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0: Para sacarse el frío. Para preparar el fin de semana. Los Negroni y otra de las bandas que detuvo. 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

a Fabricio, su mamá Camila, contentos de la primer hija, ya un año, y ahora buscando un nuevo hijo. ¿Será varón? ¿Será mujer? Hasta los 5 hijos no paramos. Mamita. Hay que laburar y laburar, pero bienvenidos. Viste que se ha quedado la natalidad. Hay que poblar el paisito, si no vamos a quedar todos los viejos nomás, En 20 años quedamos los viejos. Aquí estamos en Mis Latino. Comunicados por el 099-340022. También estamos en Facebook, José Pepe Iglesias Mis Latino, y por Instagram, José Iglesias 1287. Ya se viene la música.

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0: Ya estamos ingresando de a poco a lo que es el mes de la primavera, mes de septiembre, a través de la 104.1 FM de a poquito. Vamos ya pasando la mitad de año, ¿no? Impresionante. Impresionante cómo pasan los días, las horas, los meses. Ya estamos en septiembre, mes de la primavera. Faltan unos días para el ingreso de la primavera. Obviamente. Que lo vamos a hacer de la mano de la 104.1 FM. El saludo grande para todos. Enorme. Un placer saludarlos en esta jornada, en esta tarde. Primero de septiembre de este 2026. Un abrazo muy especial también para los amigos que nos están siguiendo en estos momentos a través del 104.1 FM, a través de nuestra cuenta en TikTok. Nicolás Gutiérrez Castro, por ahí nos podés buscar, agregar, sumarte a la 104.1 FM. Claro que sí, darle muchos me gustas, claro, compartir el live, nos ayudás un montón a generar una gran cantidad, una gran comunidad de escuchas en la radio. Muchos me gustas, compartan y sintonicen la 104.1 FM, aquellos que están en Durazno en estos momentos, y los que están fuera de Durazno también lo pueden hacer porque se pueden comunicar a través del 092-00-1041. Lo pueden hacer a través de la web www.1041durazno.com. Estamos por ahí también. Así que bueno, se pueden sumar, obviamente, a la 104.1 FM en esta tarde espectacular. Con, diría yo, un poquito de humedad, ¿no? Sí, sí, sí. Hay un poquito de humedad aquí en el centro del país, ciudad de Durazno. Pero bueno, lo importante es que ustedes estén acompañándonos en esta jornada. Ya estamos 100% en vivo. Podés mandar ya tus datos al número de la radio porque te cuento que te vamos a estar regalando un pasaje a Termas del Deimán para el próximo 13 de septiembre con Eje Cebús. 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Bueno, Radioactiva, justo a la 104.1 FM te van a estar regalando un pasaje a las Termas del Deimán. Claro que sí. Para el próximo 13 de septiembre. Lo único que tenés que hacer es mandarme la palabra Termas al 092-00-1041. Ya totalmente habilitado. El número de la radio, el 092-00-1041. Mandame la palabra Termas al número de la radio. Y bueno, van a participar todos, ¿eh? Todos en general. La gente también que nos escribe y nos escucha, nos mira a través de TikTok, también va a poder participar. Lo único que tienen que hacer es mandar la palabra Termas al 092-00-1041. 092-00-1041. 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El sorteo está previsto para el próximo viernes 11 de septiembre. Así que vas a tener chance, vas a tener oportunidades de participar. Claro, claro, claro, obvio, obvio. Bueno, aquellos que quieran hacerlo, ya saben, tienen que mandar la palabra Termas al 092-00-1041 para comunicarte con nosotros en nuestro horario, obviamente. de 16 a 18 horas. Mandá la palabra termas. Bueno, lo puedes hacer también en cualquiera de los horarios, ¿verdad? Claro que sí, porque así ya quedás registrado. 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Nos acompañan, obviamente, la 104.1 FM. Te premia con una gran excursión a Termas del Daimán el próximo 13 de septiembre. Aquellos que quieran comprar su lugar, 1.650 pesos por persona. Además, desayuno a bordo. Bueno, está bueno, está lindo, es un lindo destino. 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Así que prepárate con todo, ¿eh?
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0: 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De esta manera estamos abriendo el telón de la tarde en la 104.1 FM. Mandá la palabra termas, espacio, nombre y terminación de cédula al 092-00-1041. Daddy Yankee.

0: Jan, que abriendo el telón en la tarde de la 104.1 FM, mandá la palabra Termas al 092-00-1041, pero antes, date una vuelta por Sintepa.
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0: Estamos en vivo en la tarde. Mandá la palabra Termas al 092-00-1041. El saludo para el amigo José, de Puerto Alegre, por ahí, duraznense, uruguayo duraznense, que anda por allá por Puerto Alegre, escuchando y mirándonos a través de nuestra cuenta en TikTok. Un abrazo grande para el amigo José. Gracias por estar desde tan lejos, sintonizando la radio, escuchando por ahí, mirándonos a través de TikTok. Bueno, en cualquier momento, cuando vayamos para allá, para Brasil, José, te vamos a invitar y vamos a hacer un vivo desde allá, Está prometido, el año que viene vamos a hacer Radioactiva en vivo desde Brasil. Lo más probable sea en Florianópolis, ya lo vamos a adelantar. Sí, correcto. Así que bueno, estén todos preparados, Claro que sí. Bueno, 092-00-1041 para comunicarte con nosotros en esta jornada. Mandá la palabra Termas al 092-00-1041, al número de la radio. Dale me gusta al live en TikTok, Nicolás Gutiérrez Castro 30 por ahí. Me gusta, compartan. Nos ayudan un montón a generar una gran comunidad de escuchas de la FM, de la música, 104.1 FM. Sí, señor. A la derecha, en tu dial, en lo más alto del dial, ahí estamos nosotros.

0: 092-00-1041. Manda la palabra a Termas por acá, Antonella. Te mandamos un abrazo, gracias, bienvenida también. La tarde de la 104.1 FM, estamos en contacto, un abrazo grande. Te esperamos en verano por acá, me dice el amigo José. Qué grande, qué grande. Gracias, gracias, gracias. Bueno, manda la palabra a Termas por acá, Cristina, 400/9. Manda la palabra Termas Julio 275/4. Manda la palabra Termas Valentina 741/7. Estos son los primeros mensajes que están llegando al 092-00-1041 en esta tarde hermosa que tenemos aquí en el centro del país. Ya voy a chequear la temperatura. Ya voy a chequear el informe de Inumet que tenemos para el día de hoy. Bueno, se viene, vuelven las lluvias, creo, para jueves, el día jueves, por lo que yo tenía entendido. Vamos a andar chequeando, vamos a chequear ahora, pero antes te invitamos a sumarte a la tarde de la 104.1 FM, claro que sí, en la FM de la música.
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2: Estamos en vivo la tarde de la 104.1 FM. Mandá la palabra termas al 092-00-1041 para comunicarte con nosotros. Claro que sí. 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Saludos para Nico, ayer lo encontré a Nico, ¿eh? Ahí en uno de los locales de cobranza, que no voy a nombrarlo porque no garpan. Así que bueno, le mando un abrazo grande para Nico, para toda la barra de la red informática. Gracias por acompañarnos en la 104.
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Estamos en vivo en la tarde de Durazno. En la FM de la música 092-00-1041. Mandá la palabra Termas y andá acumulando datos para el sorteo de un pasaje a Termas del Deimán. Todo incluido, ¿eh? Menos el Morphy, claro. O sea, la entrada incluida a las termas, el viaje, todo. Desayuno a bordo. Después el resto te encargas vos. Claro. 092-00-1041. Nombre y terminación de cédula, mandá la palabra Termas. El 11 de septiembre hacemos el sorteo. Sí, como corresponde. Claro que sí. Bueno, muy bien, muy bien. Genio, ¿cómo estás? ¿Tienen WhatsApp para pedir un tema? Claro. A los amigos por ahí a través de TikTok. Gio, bueno. 092-00-1041 para comunicarte con nosotros. Buenas tardes, dice Gavita por ahí. Bienvenida, gracias. El saludo para todos los hinchas de Nacional. Por ahí, felicitaciones también. Somos imparciales, dijimos. Claro. Claro, tenemos que pasar de seguro. Me cuesta una enormidad, una eternidad esto, ¿eh? Pero bueno, esto es así. Cuando se gana, se gana. Cuando se pierde, se pierde. Entonces, bueno. Pequeño cortecito nomás. Pequeño, ¿no? Una pequeña dedicación nada más. Bueno, felicitaciones a todos los hinchas de Nacional por ganar este clásico. La verdad que agónico clásico en el campeón del siglo. Tremendo, tremendo, tremendo. Con ese gol de taco que no lo va a hacer nunca más en su vida. Pero bueno, son así, Peñarol fue, ganó en el Parque Central, Nacional vino y ganó en el campeón del siglo. Se puede decir que este año estamos a mano, ¿no? Con un clásico más arriba Peñarol. Está claro el conteo. O sea, de este año, ¿no? En realidad llevamos muchos más arriba, pero bueno, no pasa nada. No, pero no agreguemos. Felicitaciones a todos los hinchas de Nacional, fuera de broma, los amigos por ahí que estaban festejando, ni que hablar. Bueno, muy bien. Ya está, chicos, podemos sacarlo, gracias, muy bien. Era cortita nomás. Bueno, buenas tardes, dice por ahí Gavita también a través de nuestra cuenta en TikTok. 092-00-1041. Estamos en la web www.1041durazno.com.

Estamos en vivo a la tarde de la 104.1 FM. WhatsApp 092-00-1041. Manden la palabra a Termas, ¿eh? El próximo 11 de septiembre hacemos el sorteo con todos los registrados, todos los anotados. Nos vamos a Termas del Daimán con EGSUS, agencia de viajes, con mucho más destinos, Brasil, Argentina, cruceros también, ¿no? Tremendo. De todo un poquito tenemos.

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0: Un abrazo grande para el amigo Andrés y para toda la familia por ahí. Escucha la radio, obviamente, siempre, ¿eh? Toda la barra, allá en Barrio Sandú, Barrio Vistalinda. Bueno, un abrazo grande para toda la gente, para toda la familia por ahí. 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
0: Qué grande, Andrés, un abrazo grande, gigante para toda la familia. 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

0: Estamos 100% en vivo la tarde de la 104.1 FM. Mandá la palabra Termas al 092-00-1041 para comunicarte con nosotros. 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

Estamos en vivo 092-00-1041 para comunicarte con nosotros en esta jornada, en esta tardecita hermosa que tenemos acá en Durazno. 092-00-1041, mandá la palabra termas. Reitero al 092-00-1041. Y podés participar. Buenas tardes, ¿cómo estamos? Dice por acá mi amigo Javier González, también por ahí, que está escuchando la radio. Gente de Taller El Mormi, manda la palabra a termas por acá. Marina, bueno, le mandamos el saludo grande para Marina, que está escuchando la 104.1 FM, como todas las tardes. Vamos a ver si lo podemos escuchar el audio ahora. En breve, claro que sí. 092-00-1041 para comunicarte con nosotros en esta jornada. Manda la palabra a termas, Gabriela 124/5, por ahí también. Bueno, bienvenida, gracias por sintonizar la 104.1 FM. El amigo Pablo también, que nos manda un audio. Bueno, ya vamos a escuchar todos los audios que nos están enviando a través del 092-00-1041. Reitero, 092-00-1041. Saludos para la barra por ahí argentina. Genio, ¿cómo estás? ¿Te puedo pedir el tema Venimos Desde Abajo? Dice por acá, ayer salió en YouTube Music. Dice por aquí el compatriota argentino que está escuchando la radio por ahí. Un abrazo grande, gracias. Nosotros vamos a estar compartiéndolo, claro que sí. En un rato. O durante la semana va a estar sonando. Muy bien. 092-00-1041 para comunicarte con nosotros. Mandá la palabra termas. Reitero, 092-00-1041. Y podés ser vos uno de los ganadores de este premio que estamos regalando en la tarde de Radio Activa a través de la 104.1 FM. Claro que sí, 100% en vivo. Recordá que estamos también a través de nuestra cuenta en TikTok, Nicolás Gutiérrez Castro. Por ahí nos buscás, nos agregás, te sumás a la 104.

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0: Estamos en vivo 092-00-1041 para comunicarte con nosotros en esta jornada. Manda la palabra Termas al número de la radio 092-00-1041 para comunicarte con nosotros. El saludo grande para los amigos de San Pancracio, Andreina, todo el equipo de San Pancracio. Muchísimas gracias por acompañarnos, como siempre, como todas las tardes, en la FM de la música. Claro que sí, bueno. 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
0: Tenemos nota de voz, a ver, a través del 092-00-1041 en esta jornada. Vamos a escuchar, a ver quién tenemos por acá. A ver, hola.
3: Buenas tardes, programa Radio Activa, te estoy escuchando, amigo Guti, por 104.1 FM. Y te sigo escuchando.
0: Marina. Un abrazo.
4: Pero Nicolás, buenas tardes, ¿cómo estás por ahí? Bueno, vamos arriba con fuerza. Buen programa, buena tarde para ustedes, buen martes, vamos arriba. Para toda la audiencia también, un abrazo grande ahí, vamos arriba, el negro Pablo por acá.
0: El negro Pablo.
4: Bueno, chiste de martes ahí.
0: Opa.
4: Resulta que la mujer va a la escuela y le dice a la otra muchacha, le dice, che, dice, ¿cómo se llama tu botija? Se llama Septiembre Parroquia.
0: ¿Cómo dice?
4: Septiembre Parroquia. ¿Y por qué no se puede llamar? Hay un señor que se llama Julio Iglesias, dice, nos vamos arriba. Sí, el tipo dice al otro, che, si te duele la garganta, té con miel. Si te duele el estómago, té con limón. Y si te duele el trasero, loco, té con bencina. Hasta mañana. Vamos arriba, un abrazo.
0: No, mamita querida, mamita.

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Tenemos varios mensajitos por acá a través del 092-00-1041. Mandá la palabra Termas. Próxima semana, el 11 de septiembre, vamos a hacer el sorteo de este pasaje a las Termas del Deimán con Eje Seguro. Nos acompañan a través de la 104.1 FM como corresponde. Un abrazo grande, gigante a todos los amigos de Eje Seguro, con grandes excursiones durante todo el año. Y bueno, este es un obsequio de la 104 Radioactiva. Vamos a estar regalándote un pasaje a Termas del Deimán el próximo 13 de septiembre, que ya hay dos ganadores de la radio en esa excursión que sorteamos hace dos o tres meses, creo que fue, ¿no? A ver, el año de la radio, claro, en mayo. Ya hace más. Claro, correcto, ahora me acordé. Bueno, muy bien. 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Bueno, mandá la palabra a Termas al 092-00-1041. Reitero, 092-00-1041.

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2: Estamos en vivo 092-00-1041. Para comunicarte con nosotros, mandá la palabra termas al 092-00-1041. Estamos en vivo 100% en la emisora de la música, la FM de la música, claro que sí. Saludos para Sofi también, que se comunica con nosotros. Nos dice por acá: hola Nico, ¿cómo estás? Buenas tardes, te estoy escuchando en Barrio Tabaré. Anotame para las termas. Quiero ir con mi hija, dice por acá, no conocemos, saludos. Te dejo los datos, dice por acá, Sofía, Barrio Tabaré. Bueno, le mandamos un abrazo, gracias. Sofía, a toda la gente de Barrio Tabaré, todas las tardes nos escribe Sofía, ¿eh? Gracias.
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2: 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Ay, sí, qué lindo. 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Y muchísimas gracias por acompañarnos. Y atención, porque tenés que mandar la palabra termas al 092-00-1041. Próximo viernes 11 de septiembre hacemos el sorteo. Toda la gente que está participando mandando la palabra termas al 092-00-1041.

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2: .0 ya se fue, claro, el mes de la nostalgia, pero bueno, estos temas siguen sonando en la tarde de la 104.1 FM, claro que sí, como siempre. El saludo grande para Cristina, por ahí también, que se comunica con nosotros, quería escuchar algo del Fata, dice por acá. Bueno, mirá, Isa Musarela estuvo en la cena show también, Cristina, impresionante. Bueno, un abrazo, gracias, esperemos que el año que viene nos acompañe, claro. Claro que sí. 092-00-1041.
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2: Estamos 100% en vivo. 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Muchísimas gracias por acompañarnos a través de la 104.1 FM. 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
0: Estamos 100% en vivo en estos últimos minutos. Saludos para Vilma Cardoso, por ahí hola Nicolás, escucha abajo en TikTok, dice por acá. Bueno, vamos a ver qué pasa. Vamos a chequear ahora, a ver cuál es el problema. Un abrazo grande para Vilma por ahí, tremendo. Buenas Nico, acá escuchando el programa. ¿Podrías pasar Mucha Mujer de Shakira de Gazú? Dice por acá Jessica Canteros también. Le damos la bienvenida, muchísimas gracias por el aguante, como siempre. Buenas tardes, me anotás para el sorteo de las termas. Soy Ariel, 003/8. Gracias, dice por acá, bienvenido Ariel también. Para las termas, tienen que mandar la palabra termas al 092-00-1041. A ver si mejora ahí en TikTok ahora el audio. Vamos a subirlo un poquito.

más mensajes. Hola Nico, ¿cómo estás? Muy bueno el programa, ¿me anotás para las termas? Saludos, dice por acá Claudia. Tremendo, bueno, un saludo grande para Claudia. Ahora sí, subimos un poquito. ¿Cuánto vale el pasaje a las termas? Dice por acá el amigo Nicolás Tocayo. 1.650 pesos. A ver si no me equivoqué. Sí, creo que sí, ¿no? Vamos a chequearlo. Vamos a salvar, muchachos. A ver. 1.650 pesos por persona. El próximo 13 de septiembre, padre pido feria de Salto, desayuno a bordo incluido, obviamente. Así que van a tener la chance de disfrutar el próximo 13 de septiembre. La radio, Radioactiva, te regala el pasaje. Bueno, Termas 245/7. 092-00-1041 para comunicarte con nosotros. Mari se anota por ahí para las termas. La música de Quevedo, algo el pito, suena. Mami, solo eso el paso. 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

0: La música de Max Garra sonando en la 104. Podés poner La Vi Cuando Llora de Juanse y Cárcela Juliana, dice por acá en este mensaje también, a través de TikTok. Bueno, estamos buscando el tema. No, desconozco el tema. Si me pueden guiar por el grupo, es genial.
1: Escuchá.
0: Bien, sí, lo desconozco. A veces no escuchamos toda la música. Pero bueno, para eso también podemos buscarlo, claro que sí. 092-00-1041, ya últimos 5 minutos. Están todos registrados para el sorteo de el pasaje a Termas, el próximo 11. El 11 de septiembre, anoten, agenden. ¿Qué queda? Viernes. A ver, sí. Sí, sí, tiene que caer viernes. Bien, sí, chequeado. 11. Viernes. Próximo viernes, el sorteo del pasaje a Termas del Daimán. 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Gracias. Tenemos algo de la penúltima. Nos vamos con algo de la penúltima en el día de hoy. Qué lindo, para bailar un 2 y 1. En la 104.1 FM, la FM de la música. Nosotros nos reencontramos mañana. 16 y monedas, andamos por acá como siempre. Muchísimas gracias a todos por acompañarnos, por estar. A los que no nos siguen en TikTok, sigan la cuenta por ahí. Siempre, cada vez que estamos en vivo, hacemos transmisión en vivo a través de TikTok. Así que, bueno, un abrazo grande para todos los nuevos seguidores también. Gracias por el aguante. Y recuerden mandar la palabra Termas al 092-00-1041.

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0: Bienvenidos a Happy Mix. ¿Cómo están? Feliz noche de martes para todos. Gracias por acompañarnos durante todo el día. Gracias por preferir la 104.1 FM para que te acompañe en la mañana, para que te acompañe al mediodía, para que te acompañe en la tarde, en la tardecita, en la noche, en la madrugada. Sí, también en la madrugada. Bueno, hay muchos que nos eligen en la madrugada, muchos que trabajan en la madrugada y bueno, justo eligen la radio. Hemos recibido muchos mensajes en la madrugada. Estamos en este nuevo mes, primero de septiembre. Tendríamos que cambiar este tema de cortina, ¿eh? Ya es un nuevo mes. Podríamos ir cambiando mes a mes un tema nuevo, ¿puede ser? Bienvenidos a este primer programa de septiembre. Es el mes del encuentro de los escapados y va a ser al cierre casi de este mes. El 26 va a ser el encuentro de los escapados. Es un mes además donde vamos a tener la primavera que va a estar ingresando. ¡Qué rápido pasó todo! Y vieron que no tuvimos tantos días de mucho frío, ¿no? Me pareció.
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0: Nosotros estamos para acompañarte hasta las 22 horas con la mejor selección de canciones. Está habilitado el 092-00-1041 para que ya formes parte de este programa y además con la ley activada.
2: Ley 14.069 activada.

0: música de Chano Charpentier. Esto es Claramente Clara No Me Quería.
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0: Saludo grande para Marcos, que nos está escuchando. Adri, bienvenida, gracias por estar. Nos escucha además Florencia. Muchas gracias por el contacto en el comienzo de este nuevo programa de Escape Mix. Cuando pasan casi 20 minutos de las 20 horas, vamos a arrancar a acompañarte con una muy linda selección de canciones que tenemos preparada para vos en este primer bloque presentado por Cafetería Malvina Celaya.
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Música de Luciano Pereyra con Luis Fonsi. Siesta de verano. Bueno, hoy comentaba Adriana, ¿no? La presidenta del grupo que había pegado tremenda siesta. Bueno, las siestas de verano tiene lo suyo. Sí, no, sin duda. Tiene lo suyo. Pero la siesta de invierno para mí es mucho mejor. No sé, para mí es mucho mejor. Vamos a escuchar a qué personajes con Karin León. Este es el nuevo trabajo que comentábamos en el día de ayer, que va a estar en el top 10 de las mejores canciones para el fin de semana. Un adelanto de lo que va a ser el top 10 este fin de las 10 posiciones.

Por supuesto que es uno de los temas recomendados de este mes de septiembre. Y ya está en el top 10 de las mejores canciones del fin de semana. Lo vas a escuchar este fin de las 23 horas, sábado y domingo, en el top 10. Descubrí en qué posición va a estar. ¿Qué andas haciendo?

0: Sandra. ¿Nos escucha? Hola, Sandra. Ayer no apareció en los lunes de lentos, ¿no? Acá aprontando la ley, escuchándote como siempre. Saludos para ti, para todo el grupo de Escapados y a toda la audiencia. Gracias, Sandra. Bueno, ¿pudimos concretar la llegada de Sandra para el próximo encuentro o no? Nos encantaría que esté Sandra, tendría que estar en el próximo encuentro, ¿no? Al igual que Malvina y su banda.
1: Bueno, acá estamos con la ley activada.
0: Con Tere también.
1: Con Teresita, escuchándote.
0: Vamos. Saludos para Malvina, para Teresita. Tendrían que estar en el encuentro a fin de mes. Fin de mes vamos a hacer un encuentro de los Escapados. Y Teresita y Malvina, para mí, tendrían que estar en el encuentro, ¿eh? Para bailar un ratito, para salir en la próxima coreografía. Yo las veo muy bien, ¿eh? Las veo preparadas.

música de Los Ángeles Azules, cantando con Tini. Hace poquito habían grabado una canción, ¿recuerdan? Con Ricky Martin, que estaba, bueno, justamente Los Ángeles Azules, Tini, Ricky Martin. Y ahora grabaron nuevamente, pa' él. Se llama esta canción que la compartimos en estos 30 minutos presentados por Cafetería Malvinas Celaya. 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Está la cafetería con el chocolate caliente más rico. Silvana fue la ganadora en el día de ayer. De seguro esta semana vamos a tener alguna fotito de Silvana disfrutando de algo rico, de la merienda de Malvinas.

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9: La música de Wisin con Robbie. Esto es Se me hace imposible olvidarte. 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

mandamos un saludo muy grande para Moni. Buenas noches, Matías. Quisiera pedirte el tema del cuarteto de Nodos Invierno del 92. Dedicado para Luana por su cumple. Gracias. El saludo grande para Luana, hija de nuestro amigo Mauricio, que en el día de hoy está celebrando su cumple. Mirá qué bueno, primero de septiembre. Muy bien. Bueno, felicitaciones, Luana. Feliz cumple, espero que estés pasando bien, que estés disfrutando en familia. Muchas gracias también por el aguante de siempre cuando hacemos por ahí nuestros encuentros. Luana siempre está ahí haciéndonos el aguante. Un abrazo grande. Saludos grandes para Rubén también, que nos escucha en el trabajo, como siempre. Para últimamente está llegando tarde, Rubén, ¿eh? 2023. Un abrazo grande, Rubén. Bienvenido, buena semana.

Le mandamos un saludo grande para la Presi, escuchando el programa que siesta se pegó hoy. Buenas noches, acá presente con la ley y la buena música de Escape Mix. Ya septiembre, parece mentira, pasa tan rápido todo. Saludos, Adriana, me sorprendió Paolo con su propuesta. Muy buena la propuesta de Paolo Saracho en el día de hoy, ¿eh? Él no escucha el programa, pero la verdad que en el grupo últimamente se viene comprometiendo mucho, ¿eh? Planteó que haya una lista de todos los cumples y que la radio le tenga que regalar a todos los cumpleañeros. Eso, ahí como que no estoy tan de acuerdo. Yo creo que cada tanto podríamos hacer algún amigo invisible, alguna cosita de esa, me parece bien. Bien, Paolo Saracho, ¿eh?

viste que los martes tiene ese qué sé yo de extrañar los lunes de lentos. Claro, porque el martes está muy pegadito al lunes. Entonces, después que van pasando los días, el martes extraña el lunes. Por eso te vamos a proponer, y además, muy bien lo que usted dijo, ¿eh? Y además, los lunes nos queda muy corto para compartir la cantidad de lentos que tenemos para disfrutar juntos. Por eso en este momento habilitamos un expreso lento. Pero precisamos, ¿cuántos mensajes? 7 mensajes. 7 mensajes con la palabra lento. Si llegamos a 7, vamos a compartir un expreso lento a esta hora

0: Cuando de a poquito nos vamos acercando a las 9 de la noche. Un abrazo grande para Mauricio, que nos está escuchando. Un abrazo grande para Mauricio, que hoy, el amigo Mauricio Barleta, que hoy nos estaba pidiendo algún contacto por ahí de Paso de los Toros. Se los habíamos pasado para, bueno, para que pueda estar presentando su proyecto para la Expo. Un abrazo grande, Mauricio, gracias. Lo tenemos a Tipejo, ¿no? En una nota de voz, a ver, hola.
1: Dice el banda que ya sí está de acuerdo con que se hagan regalos.
0: ¿Cómo? Pará, ¿cómo?
1: Temazo para mi negrita es. Dice el banda que ya sí está de acuerdo con que se hagan regalos.
0: Eso lo va a tener que administrar de alguna manera Paolo, ¿no? Fue el que se metió en el juego.
1: Gracias por el saludo, amigo. Gracias, acá estamos con el banda escuchando, con la ley activada. Y bueno, un saludo para todo el grupo y vamos arriba.
0: Arriba, Mauri, un abrazo grande. Hay que guardar un pedacito de torta, ¿eh? Hola, Ismati, ¿cómo estás? Saludos a los escapados, aquí por tomar mate. Saludo grande para Maca, bienvenida, Maca. Saludo para Inés. Un abrazo grande para Marcos, que manda la palabra lento. Al igual que Adriana es el número 2, Sandra es el número 3, Cindy es el número 4, Lucy es el número 5, 6 es Mauricio, 7 es Marcelo. Señoras y señores, totalmente habilitado.
2: Habilitado expreso lento.

0: Es el expreso lento que ustedes habilitaron, la música de Montaner.
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0: Con la participación de Carlos Rivera. No, no tuvimos ayer, en el día de ayer, un tema de Carlos Rivera en los lunes de lentos.
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0: Vamos a tener que tenerlo más presente. De temones, Carlos Rivera.
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0: Estamos con Marina en una nota de voz. La tenemos a Marina. ¿Cómo le va, Marina? Buenas noches.
2: Muy buenas noches, el programa Escape de mí.
0: ¿Cómo le va?
2: Estoy escuchando a Matías por la 104.1 FM.
0: Gracias.
2: Pediste mi acción de Marte y quiero mandar un abrazote al grupo y otro para ti.
0: Vamos, Marina, un saludo muy grande, muchas gracias. Nosotros estamos disfrutando esta noche de martes, días que se vienen con temperatura alta, Pará, estaba viendo eso, acá lo tengo, justo estaba leyendo que tenemos el miércoles, por ejemplo, mañana 22 la máxima, 8 la mínima, el jueves dan lluvias, pero estaría mejorando viernes y sábado. Tendríamos una mínima de 5 y de 17 la máxima ambos días del fin de semana. Y nosotros te queremos contar que el sábado vamos a estar en la fiesta del pastel frito en Aguas Buenas. Bueno, lo que va a ser esa fiesta. Vuelve una fiesta tradicional de Aguas Buenas, a pocos kilómetros, antes en realidad de San Jorge. Bueno, ahí se va a estar desarrollando la fiesta del pastel frito. La cuarta edición, después de mucho tiempo que no se hacía, vuelve una fiesta muy popular para Aguas Buenas. Y además estará realizando el pastel frito más grande del mundo.

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